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3: Saúdos, boas noites. O G7 considera que Francia e o Reino Unido terán un papel clave de cara á reanudación do tráfico marítimo internacional tras a implementación do acordo entre os Estados Unidos e Irán. Así o indicaron os líderes do G7 nunha declaración durante o cumio celebrado na localidade francesa de Vian, no que reafirman que o dereito de paso sen restriccións nin peaxes por Hormuz é un piar fundamental do comercio internacional. Tamén creen que o pacto ofrece unha oportunidade histórica para impedir que Irán adquiera calquera arma nuclear. Os líderes do G7 declaranse dispostos a contribuir na implementación dun acordo que está previsto que Washington e Teherán asinen o vindeiro venres en Suiza, aínda que os ataques de Israel contra o Líbano, onde a pasada tarde asesinou outras 4 persoas, poderían poñer en perigo esa asinatura, de aí que o presidente estadounidense Donald Trump insistise onte en criticar durante unha das reunións bilaterais do G7 a actuación do primeiro ministro israelí Benjamin Netanyahu, o que lle suxeriu que, se non é quen de resolver o conflito con Hezbollah, tal vez debería deixar que sexa Siria quen se ocupe dese asunto.
4: Israel leva demasiado tempo combatendo a Hezbollah, está morrendo demasiada xente. Non tens que derrubar un edificio de apartamento.

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1: 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Sí.
0: O galla que sí. Moitas grazas, Manuel, hasta as 4 da madrugada. 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Arrinca o partido no Mundial. Xa está xogando a actual campeoa. De momento 0-0. Estábamos falando precisamente con Ricardo en Bos Aires. 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
0: 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Gracias de corazón, Ricardo. Gracias.

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1: Buenas noches, oyentes. Buenas noches, Capila. Juanra, buenas noches. Yo quería pedir una solicitud al señor Jesús de Carballiño, creo que vivo en Pontevedra, pero es de Carballiño. Decirle que llame más a menudo. Da gusto oírlo de las experiencias que nos cuenta durante la llamada. Y me encantaría que siguiese contándonos esas experiencias, porque me hace volver a mi niñez, a los 13 años más o menos, antes de perder a mi abuelo materno, que me contaba las experiencias y las anécdotas que pasó él cuando emigró a Venezuela en los años 50-60. Yo aún no era ni proyecto, pero me contaba, bueno, en casa y a mi hermano y a mí, nos hacía volar a Venezuela. Aunque no estuviéramos, volábamos con la imaginación a Venezuela, con las experiencias de la migración. Y me encanta oír al señor Jesús, porque de verdad que me hace volar a Francia. Porque no la conozco, Francia, pero de la manera que cuenta las historias y sus vivencias, da gusto oírlo. Y mucho ánimo para que supere la pérdida de su mujer, porque es un ejemplo a seguir, tantos años de matrimonio, que muy poca gente, es cierto, que no se consigue ahora, hoy en día. Yo tenía en mi casa un ejemplo también a seguir de tantos años, más de 50 también, y me he sentido frustrada por no haberlo conseguido, ese ejemplo que tenía en mi casa, más de 50 años, que no conseguiré ni un, vamos, en esta vida desde luego que no conseguiré estar 50 años de matrimonio, ni pienso, ahora ya ni se espera el matrimonio, pero es un ejemplo a seguir, esa gente

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1: 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Y al terminarla, hace ya 10 años, me quedé siempre con la pregunta de si se podía escribir una novela que fuera realmente solo hacia el pasado. Entonces Wishbone se volvió durante 10 años ese experimento narrativo, como contar una historia hacia atrás, que de alguna manera está rompiendo todas las reglas de la narrativa, pero una novela que siga sosteniendo lo importante, que es la atención del lector. Y como me tardé 10 años en escribirla, hay adentro un montón de temas importantes para mí, como la maternidad, la migración, la creación.
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1: Novela que tiene dos protagonistas, Thor y Vika, son dos mujeres mexicanas, y la seguimos en muchos países y muchos años de su vida. Y ellas no se conocen, pero de algún modo toda la novela es un juego de espejos entre ellas dos. Cómo sin conocerse comparten una herida, un amante por ciertos periodos de su vida. Y entonces el rompecabezas, el puzzle que le estoy invitando al lector a armar conmigo, porque yo creo mucho en la co-creación del lector, es que une realmente a estas dos mujeres.
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1: Thor é unha das dúas protagonistas. Ella tiene pulpos reales de mascotas. Para mí, el pulpo es bastante sagrado. Hace muchos años, tengo un artículo en El País de hace más de una década, creo que se llama Como todo menos pulpo. Y sí, la tuve que dejar de comer porque investigué tanto sobre él que ya no pude seguirlo comiendo. Pero para mí, hay muchas cosas muy interesantes sobre este animal, podríamos hablar horas, pero quizás lo más interesante para mí es que la manera en que las ventosas de un pulpo funcionan es un sentido muy distinto a nuestros 5 sentidos, porque a la vez están probando, oliendo y viendo con los brazos. O sea, ellos imitan los colores, pero no a través de los ojos, sino a través de todo lo que está pasando en sus brazos. Y están probando y oliendo con todas sus ventosas. Entonces, esa manera de mezclar como esa especie de sinestesia, uh-huh, con el color, las sensaciones y los sentimientos, es muy presente en Wishbone, porque una de las protagonistas dirige el Museo Internacional del Color y ambas protagonistas están muy obsesionadas con el color. Entonces es un libro que piensa y repiensa de muchas maneras posibles cómo opera el color, no solo dentro del arte, sino dentro de nuestras vidas y nuestras sensaciones. Entonces eso tiene mucho que ver también

0: Wishbone preséntanos ao longo de dúas décadas e sete cidades unha xeografía de emocións e tamén de lugares, todos eles coñecidos pola autora mexicana.
1: Son lugares todos en los que yo he vivido. Y esto me parecía, o sea, fue como una especie de, no sé si de trampa o de recurso, digámoslo, para poder construir mejor la experiencia del lector. Yo dirijo una comunidad de escritoras que se llama Escribir es un lugar, y se llama así porque yo creo que escribir y luego también leer es como irte a meter a un lugar. Y para mí es muy importante cuando estoy escribiendo poder construir una espacialidad, es decir, que el lector cuando cierre el libro, ya sea a la mitad o al final, pero en cualquier momento que cierre el libro y regrese a su vida, sienta que estuvo allí. Y para poder construir esa experiencia tridimensional a través de la escritura, que es bidimensional y lineal, es muy importante como cobrar conciencia del espacio que te envuelve, no solo visualmente como si fuera un cuadro, sino realmente como un espacio. Y en ese sentido, haber estado en todos estos lugares me ayudó a poder realmente colocar a mis personajes ahí.
0: Pero por si algo destaca Wishbone, é por esa audacia narradora de optar por partir dun futuro non moi afastado, 2038, e ir cara atrás. Avánzase, non se retrocede, aínda que desandemos no tempo.
1: Es una de las grandes preguntas que el lector tiene que irse haciendo, ¿no? O sea, es como, la idea es que cuando tú vas leyendo Wishbone, ni siquiera estás pensando que la cosa va hacia atrás. Porque, digamos, no va hacia atrás cada frase, va hacia atrás cada capítulo. Entonces, cuando estás dentro del capítulo, sí estás avanzando con el personaje en el tiempo, pero luego das un salto hacia el pasado, ¿no? Entonces, nunca sabes exactamente. O sea, puede que sepas el final temporal, en teoría, pero no sabes realmente el final del libro. Claro. Y es un libro, finalmente, aunque parece muy experimental, es un libro bastante típico en el sentido que la gran revelación llega tardíamente. Entonces, siempre hay como ese juego entre qué conservo de la tradición narrativa y qué reglas rompo, ¿no? Into my arms, oh Lord. Ahí es donde el lector tiene mucho espacio para también hacer sus propias hipótesis, ¿no? ¿Por qué esta persona se volvió así? ¿Por qué esta persona? ¿Qué decisiones tomó que la trajeron hasta acá? Y entonces ahí es como un juego mental que no estamos haciendo normalmente al leer un libro porque vamos subidos como en un tren hacia adelante. Entonces se vuelve como mucho más parecido a la vida, creo yo, parecido al tipo de problemáticas que presentan nuestras relaciones reales.
0: Un libro que busca descolocar a las personas lectoras a través de un trabajo onírico, casi poético, según apunta a crítica.
1: Espero que sí. O sea, por un lado, mi escritura es como muy amena, muy divertida. No es una lectura como pesada, pero sí es una lectura creativa, donde le estoy pidiendo al lector que salga un poco de esa postura pasiva en la que estamos todos cuando estamos scrolleando, y que participe en meterse realmente a la vida de estos personajes e intentar ir llenando las preguntas por sí mismo. Entonces, descoloca, yo creo que de la mejor manera que nos descoloca en la lectura, que es llevándonos a vivir dentro de otras personas y preguntándonos qué va a pasar en la siguiente página, qué va a pasar en la siguiente página.
0: Como todo proceso creativo, ten momentos complicados. 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
1: 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Primeiro, tuve un bebé, empecé o libro ao mesmo tempo que me embaracé, y acabó, esto acabó siendo uno de los grandes temas del libro, cómo hacer arte y a la vez maternar. Entonces fue lento primero, los primeros años por eso. Los siguientes años fue muy lento porque la escribí en inglés, que es algo que yo había hecho en mis libros anteriores, pero siempre me estaba escribiendo en inglés, traduciendo al español, era como parte de mi proceso creativo. Mientras que este libro se volvió tan grande, en algún momento tenía 600 páginas, que ya no me puse a traducir al español hasta que la terminé. Entonces, para mí, escribir en inglés siempre ha sido un lugar muy fértil, pero también incómodo, porque no es mi lengua. Entonces, ahí es donde yo me perdí.

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8: 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A semellanza de Lugo, también alerta laranja. A partir de una tarde son 19 concellos los afectados, especialmente en la montaña de Ourense. Yo mismo también quedarán prohibidas las actividades extraescolares a partir de una tarde por esa alerta laranja. A mañana tranquila, morna, yo incluso diría que quente, porque tivemos 22 grados en Vilamartín Arduar da Maña o 21 en Verín. Ahora mismo en Ourense, 18 grados. A mínima marcó una Calvos con 9 grados de temperatura. Orceos, polo da agora, están despexados e en canto ao tráfico sen problemas a esta hora da mañá, prácticamente nulo, pero hoxe comenzan as festas de Ourense e iso provocará, por exemplo, xa provoca 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
9: Bos días, por aquí temos o ceo azul, 17 graos de temperatura, 15 en Pontevedra. 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
10: Bos días. Santiago esperta outro día máis, costeos anubados e brétemas densas que se prevé se disipen ao longo da mañá. Os termómetros superan os 14 graus e medio, puidendo acadar os 29 ao longo da xornada. No que respecta a circulación fluida, sen incidencias ni accidentes.
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11: María Soto, Meteo Galicia, hola, muy buenos días.
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1: Cercado Sánchez polos distintos casos de corrupción, entre outros este das cloacas. Jucil ten pedido persoarse como acusación particular neste caso. Saudamos a secretaria de Comunicación Mira Cívico. Hola, moi bons días, moi buenos días.
2: Hola, buenos días.
1: Para preguntarle que opinión le merece todo lo que se va sabiendo, va trascendiendo día tras día tras día sobre este caso de las cloacas de Ferraz y de la operación supuestamente diseñada desde la sede del Partido Socialista para hostigar a policías, jueces y fiscales que investigaban casos incómodos al presidente.
2: Bueno, la verdad es que estamos bastante, desde Jucil estamos bastante preocupados. Preocupados porque no entendemos hasta dónde van a llegar. Es decir, nosotros nos hemos personado como acusación popular precisamente para poder proteger a los guardias civiles, en este caso los investigadores de estas investigaciones de la UCO. Estamos para defender la confianza pública en la Guardia Civil y para defender sobre todo la imagen de la Guardia Civil, así como la independencia y de nuestros compañeros a la hora de investigar y depurar responsabilidades en el caso de que se acrediten que todo lo que está puesto en estos informes de la UCO sean ciertos y sean y una vez lleguen las conclusiones judiciales se confirme todo lo que hayan puesto. Entonces ahí buscaremos responsabilidades para la persona que haya, sea quien sea el que haya ejercido presión, como dicen, o interferido en las investigaciones. Esto es indignante para nosotros. Tenga en cuenta que la imagen de la Guardia Civil puede verse afectada por todo esto. Sí que es cierto que también pensamos que quien está ahora mismo en el candelero, quien está dando esas explicaciones, que es la directora general, vemos que sigue habiendo muchísimas incógnitas al respecto y que no está del todo claro.
1: Eso le quería preguntar, la comparecencia de la pasada tarde de Mercedes González, directora de la Guardia Civil, incluso arrastrando en su declaración a Marlaska, diciendo que el ministro sabía desde hace un año de sus encuentros, ella dice que dos cafés, con Leire Díez.
2: A ver, nosotros no podemos, no estamos para ver si, para estar aquí, para decir si, hacer juicios de valor, para decir si lo que dijo ayer era verdad o no era verdad. Pero sí que es cierto porque vemos que hay muchísimas incógnitas, que hay muchísimas contradicciones entre lo que han dicho en un pasado y lo que están diciendo ahora. Y creemos que la Guardia Civil necesita mucho más. Necesita a un responsable que lleve la institución que esté a la altura de los más de 80.000 guardias que formamos la Guardia Civil. Y el hecho de que ahora mismo estemos envueltos así, el nombre de la Guardia Civil esté en boca de todo el mundo, daña o puede dañar la imagen, después de la imagen que nosotros hemos dado después de más de 180 años trabajando para el ciudadano. Todo esto no viene bien. No viene bien para nadie, pero sobre todo lo que estamos esperando es eso. Por eso nos hemos personado como acusación popular. Estamos esperando a que, una vez lleguen estas conclusiones judiciales, solicitar que se depuren responsabilidades.
1: Mira Cívico, secretaria de Comunicación de Jucil, un placer como siempre saludarla en Galicia por Dentro. Un abrazo fuerte.
2: Vale, gracias.
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4: 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Con brétemas e tamén nubes, non vemos o ceo, pero a temperatura vai subindo, tanto na Coruña como en Ferrol, 17 graus en ambas as cidades. O tráfico intenso nas entradas a Coruña, especialmente por Alfonso Molina, en o seu último treito, Linares Rivas, Praza de Ourense, moi denso.

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0: 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Escoitamos xa a pregunta de Núñez Feijóo.
3: Señora presidenta, señor Sánchez, le preocupaba cómo le recordaría la historia. Se lo digo yo. Por ser el presidente con más sospechas de corrupción de la democracia española. Fíjese, el lunes pasado su mujer volvía al juzgado. En este mismo instante, un expresidente, por primera vez, del gobierno de España está delante de un juez acusado por 6 graves delitos de corrupción. El que iba de Gandhi español. Ese al que para usted es su faro moral. El señor Zapatero sigue contando con su apoyo o, a partir de ahora, actuaba por su cuenta. Se lo pregunto porque es siempre el mismo guión. Primero el bulo, después la conspiración, y cuando no hay escapatoria, bueno, es alguien que actuaba por su cuenta. Es lo que están haciendo con las cloacas. A ver si lo entendemos. Las pagaba su partido, las dirigía su número dos, y el objetivo era defender a P.S. Es decir, el objetivo era defenderlo a usted. Y usted no se enteraba de nada. La verdad es que sus argumentarios cada día son más ridículos, señor Sánchez. Ahora entendemos por qué lleva más de un año sin querellarse contra Antoñita la Fantástica, como le llama su gobierno a Leire Díez. ¿Cómo van a denunciar a quien incumplía sus órdenes? ¿Cómo van a denunciar a quien realmente seguía sus órdenes al dedillo? Mire, sería tan coherente como, no sé, prohibir de militancia socialista aquel que se haya beneficiado de forma directa o indirecta con los negocios de la corrupción. ¿A qué eso no le encaja, señor Sánchez? Mire, usted no acepta ninguna propuesta de la oposición, pero debería de aceptar una. Mañana tendremos derecho a votar aquí la continuidad de la legislatura, pero usted es un cobarde. Usted le tiene miedo a la democracia. Era lo que nos faltaba, señor Sánchez. Ya no es que no quiera que votemos en urna, sino que además no quiere que votemos en el Congreso. No tiene derecho a amordazar el Parlamento. Usted no es un demócrata. Señor Sánchez, si yo fuera una mala persona, solo le diría una cosa. Solo le diría una cosa. Ánimo, Pedro. Muchas gracias, señoría.
0: Intervención de Alberto Núñez Feijóo neste último caso, facendo referencia a unha das alusións que fixera no seu día o presidente do goberno noutra sesión de control semanas, meses atrás. Veremos agora cal é a resposta de Pedro Sánchez na súa intervención. Agora están os deputados populares aplaudindo a intervención de Núñez Feijóo. Veremos que lle responde o presidente do goberno, Pedro Sánchez.
4: Muchas gracias. Muchas gracias, señor Núñez Feijóo. Señor presidente del gobierno, cuando quiera.
5: Muchas gracias, señora presidenta. Señor Feijóo, veo que usted ha tomado la costumbre de agotar todo el tiempo en su primera intervención. Por tanto, no podemos entrar en un diálogo, en una sesión de control propia de este Parlamento. En todo caso, le diré varias cuestiones, señor Feijóo. La primera.

0: No deja de sorprenderme la atalaya moral desde la que usted se convierte en un Torquemada de la vida, siendo el presidente del Partido Popular designado para tapar la corrupción de la señora Ayuso y sentándose en la sede de un edificio financiado en Madrid. En todo caso, señoría, usted pregunta por la degeneración política. Mire, la degeneración política tiene mucho que ver con las votaciones que sistemáticamente se producen en esta Cámara, sistemáticamente en contra de esta oposición destructiva de todo aquello que beneficie a la ciudadanía, a la gente de a pie. Degenerar políticamente este Parlamento, señor Feijóo, es votar en contra de la revalorización de las pensiones, es votar en contra del salario mínimo interprofesional, es votar en contra de la reforma laboral, es no apoyar un real decreto ley, por ejemplo, el de hace tres meses, para dar respuesta desde un punto de vista de escudo social a los efectos de la guerra de Irán en el tejido productivo y en los hogares de España. Señoría, eso es lo que está haciendo este gobierno, gobernar para la gente, y vosotros, ustedes, mejor dicho, lo que hacen es votar sistemáticamente en contra de estas medidas. Ya le anuncio que nosotros el 29 de junio vamos a aprobar en Consejo de Ministros un nuevo Real Decreto Ley de protección a tejido productivo, también a la ciudadanía de nuestro país, para ver exactamente cuál es el recorrido de este alto el fuego que se ha anunciado por parte de la Administración estadounidense y por parte de Irán. Esperemos a ver qué votan ustedes. Por el momento, señoría, lo que estamos haciendo es hablar con los sectores, es hablar con los grupos parlamentarios y esperemos que, si usted quiere dignificar la política en este país, lo que tenga que hacer es aportar soluciones, propuestas y, por supuesto, también aprobar ese Real Decreto Ley. Es complicado continuar.
1: Un momento, señor presidente. Señores diputados y diputadas, por favor, silencio. Silencio. Silencio, señor Hernando.
0: Sí, mire una cosa, señoría, respecto a las elecciones. Las elecciones se van a celebrar, señoría. ¡Se van a celebrar! Pero la pregunta no es esa. La pregunta es ¿qué país se va a presentar en 2027 respecto al 2018? Si es un mejor país o un peor país. E indiscutiblemente, señor Feijóo, es un mejor país en términos de crecimiento, de empleo y de desigualdad.
2: Sesión de control, a resposta de Pedro Sánchez, xa esgotaron ambos os dous a súa quenda, así que vos parece?
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2: Bueno, Cholo, como dije recién, no puedo pedir más de todo lo que recibí. Como lo dije muchas veces, gracias a Dios me regaló demasiado, y todo lo que viene ahora es disfrutar. Como dije muchas veces, no miro ser primero, segundo, tercero. Creo que es un elogio increíble que te digan que sos uno de los mejores de la historia. Eso es impresionante, ¿no? Con toda la gente que juega al fútbol, con todos los monstruos y jugadores que pasaron toda la vida en el fútbol, poder estar entre los mejores, increíble. Y después la gente elige, siempre hay uno, otro, pero no es algo que, como otra estadística tampoco, ¿no? Me cambia mucho. Soy un agradecido de estar entre los mejores y agradecido por todo lo que pude conseguir.
3: Naturalidad, diría yo, que lo ven a él como si fuera un dios, y que también lo ven como si fuera un pibe de barrio. Cuando tienen que hablar algo con él, lo hablan, y eso es espectacular. Lo que transmite es algo difícil de explicar. Yo me puedo estar acá tirando una hora intentando explicar, pero hay que estar ahí para ver lo que se siente, la atmósfera, que el aura que se dice, ¿no? El aura que genera estar al lado de él. Y eso es diariamente. Es muy, muy difícil de explicar con palabras. Habría que, alguno de ustedes tendría que estar para verlo y vivirlo. Pero yo creo que si fuera algo, la palabra es naturalidad, saber que al final somos personas y que algún día el fútbol se acabará, y hacerle entender que mientras tanto lo disfrute.
1: 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En fin, que así comeza este mércores falando de Messi e dos seus números extraplanetarios para abrir este día de temperaturas altas, de treboadas, dun pronóstico, atención. Iremos contando como evoluciona o día, sobre todo no interior, nas provincias de Lugo e Ourense. Estamos en alerta, veremos tamén o que nos agarda nos próximos días, porque tamén vai haber noticias importantes. Logo virá por aquí Diego Viaño, compañero do tempo, para darnos máis datos. E cando falamos de calor e de treboadas, pensamos, desgraciadamente, nos incendios. 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Estamos a falar de 14 comunidades de montes, 1.600 hectáreas, o 15% da superficie de Vigo, comprometida así na defensa dos montes. Logo coñeceremos máis, pero tenemos claro en carteira moitos asuntos. 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
4: 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Pois sí, estamos pendentes de varios sucesos. Un deles acontecía a primeira hora desta mañá en plena cidade de Ourense. Un

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0: Un o mercado, correcto. 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
1: 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Porque este año lo que se va a celebrar es el 25 aniversario de la fiesta, y entonces un poquito en ese sentido, pues sí, nos han pedido que expongamos todas nuestras armas, que expongamos todo nuestro material, y bueno, es lo que hemos hecho. Tenemos una nave industrial donde guardamos todo este material. Generalmente en Ardelucus siempre dejamos alguna pieza porque, bueno, el trabajo que conlleva esto es impresionante, y bueno, este año nos han dicho sacar todo. Tenemos la nave vacía. Es espectacular.
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1: 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Nosotros, para nosotros, el tema divulgación y que la gente pues pueda aprender un poquito de lo que nosotros podemos enseñar, eso es lo que realmente nos gusta, y bueno, es nuestro propósito.
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2: De maravilla.
1: ¿Gracias a la medicación?
2: Sí, bueno, la medicación es muy importante, que hay que cuidarse, sí. Sí, por las mañanas.
1: Oye,
2: sí.
1: ¿Tes concerto?
2: Hola, ¿ves? Pensé que no te ibas a lembrar.
1: Sí, hombre, ¿cómo no? Por favor, teño aquí a Lume.
2: Sí, sí.
1: San Juan Rock, en Anceis.
2: Anceis.
1: El Concello de Cambre.
2: Cambre, claro, sí, sí. Uh-huh. Un sitio precioso.
1: Preciosirmo.
2: Es un festival increíble, con Poi Floyd, psicodelia en estado puro. Maravilloso. Oye, quero mandar un saludo a toda xente dun sitio que chaman a Veiguiña, en Atios, a Porriño, que este sábado fixamos un festival nun sitio tan bonito de carballos e castaños, tan precioso, que lugar tan hermoso para facer un concerto, con outeiros enormes. A ti non che gustan os outeiros?
1: Moito.
2: Verdad? Esos penedos enormes.
1: A mí repíteme un pouco, pero encántame. Encanta.
2: Qué gracioso.
1: No, que sí. Sí, sí.
2: Qué romántico.
1: Y un paraíso, Toda esta zona.
2: Bueno, eu paso de ti.
1: Batiesa, zona... Claro, non coñecedes esa zona das Mariñas. Ainda é un dos paraísos
3: do
1: por Porriño
3: e ti
2: estaba dicindo que este fin de semana tocamos en ese sitio e quedei... Como me gusta cando os concertos...
1: Ah, vale, pensé que me estaba falando do escenario onde dices estar.
2: Sí,
1: vale,
2: no,
1: vale.
2: Que cando buscan escenarios tan hermosos na natureza, non? Para tocar. E Poi Floyd, pois, ese é o hábitat natural. E este sitio tamén é precioso aí, en Cambre.
1: Bueno, Poi Floyd, con Mártires del Rock and Roll, ¿sí? Denuncias en Rock Band y Emacaos.
2: Ok.
1: O día 19, que estoy pensando pasado mañana.
2: Sí, este Benres.
1: Entrada de balde en Anceis.
2: En Anceis.
1: Ostras, hicieron ahí un debuxo que da midir,
2: ¿vale? Vale, rock and roll. Rock and roll.
1: Rock and roll. San Juan Rock.
2: Vale, tenemos un poigrama.
1: Hombre.
2: Inconmensurable.
3: Sí.
2: Bueno, impresionante.
3: Qué
2: flipas.
3: Bien.
2: Flipas, ¿eh? Con unas historias. Uf.
3: Wow.
2: Vamos hablando.
1: Agárrense.
2: Agarrar sus machos. Apretar los dientes. Vamos a...

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1: Oh
2: Bueno, faltó un poquillo de ansia, pero bueno. Bien.
1: Sí.
2: De los productores.
1: Hombre, eso, sí. Esos clásicos hay que mantelos.
2: Yo creo que hay que mantelos, claro. No, yo creo que eso sí, porque esto es una, va a ser una superproducción. De los productores de...
3: A cada San Martiño le llega su San Bernardo.
2: Que a veces no entendemos esta frase, pero esta frase es muy importante.
1: Vale.
2: Llegan a sus pantallas.
4: Oigo visiones.
2: Oigo visiones también es algo que hay que analizar. Pero no pudieron llegar porque los autobuses estaban...
5: Estaban en Huelva.
2: Bien. Vos sabedes que... A ver, no nos reímos con ansia tampoco, porque bueno, porque, pero es que es tan divertido. Mira, vamos a escuchar esta historia de hay muchísimos años, de una aldea do norte.

0: Como te chamas?
1: Anxo Covas La Torre.
0: No, fa el mismo DNI tampoco, contar Anxo. ¿Y ti estudias quinto de primaria?
1: Sí.
0: Ostra. ¿Y quién es el delegado?
1: ¿Qué?
0: ¿Qué
1: te digo?
0: No hay delegado.
2: Hay un
0: valido.
1: A veces nuestra profe llamada María José nos deja poner la pantalla el libro y todas esas cosas.
2: Pero non hai un que manda na clase cando non hai profesor.
1: Pois pues sí, los encargados.
0: Hai un cargado.
2: Cambia un cargado cada día. Anxo.
0: A ver, vamos por orde, que diría...
1: Por orde de lista, pues, venimos de Cenorio y de Cerdedo Cotobade.
3: Moi ben, aí.
2: E por que vides á radio?
1: Porque
2: hemos mandado, dime que porque nos mandaron.
1: Para una visita, hombre.
0: Compró uno.
2: Ya, hombre, pero mi visita hoy era ir al acuario de Coruña. ¿De quién fue la idea de ir a radio? Pedíalo a...
1: O colegio de Dorio. ¿Quién vais a ser?
4: José Alberto.
0: ¿Cómo se llama, profe?
2: Cuco.
1: María José.
0: ¿Y a profe? Espera, vamos por partes. José Alberto o profe, que da clase de...
1: Mates.
0: ¿Qué tal se porta?
1: Profesor.
0: ¿Y a profesora?
1: María José.
0: María José, ¿y bueno, da clases de?
1: De lengua y lengua. Y naturales y sociales.
4: Es tu tutora principal.
2: Mira, esto como preciosidad.
0: Tengo cabeza como un bombo, ya,
2: están conectados.
0: ¿Qué da clases de qué?
2: Y contestan todos lo mismo, a ver.
1: Bueno, da sociales, naturales, lengua galega y lengua castellana.
2: ¡Ostras! Pero hay que mirar, meter gente ahí.
0: Hay que decir, consejero Román Rodríguez, necesitamos profesorado urgentemente.
2: Pero no soy de José Alberto, ¿no? Ay, o director.
0: O director.
2: Cuidado más respeto a José Alberto que director, ¿eh?
0: Vamos a ver.
2: Vale.
0: Bueno, ¿y qué facedes así por lo xeral? A ver, falanos. ¿Foste eso o torneo? Que fue este fin de semana o torneo voso. De Cerdedo Cotobade. Que cañaron los portugueses, bueno, ¿sabía de eso?
2: ¿Alguien jugó fútbol este fin
1: cuarto,
2: de semana?
1: Pues, el cuarto fuimos a San Simón. ¿Qué suerte tenemos nosotros?
3: Muy claro. Sí.
2: Hay aquí un rapaz que participó en un torneo.
4: No, yo no.
2: Ah, no, lo que no participó en un torneo. Nadie.
5: O que está detrás de Kiko.
2: No.
0: ¿Qué eches? Ninguén. A ver si soñé.
1: Qué igual suerte.
2: No había nada.
0: Qué calor pasamos.
1: Obviamente, bueno, esto se está viendo mi familia
0: aquí,
1: toda.
0: Tú, rapaz, ¿cómo vos te mates vos?
4: Mía.
0: ¿Cómo? Mía.
1: No, que
0: mía,
1: no.
0: Vale.
2: Mía,
0: ¿y qué?
2: Nada.
0: Y contádeme un poco, a ver, ¿qué es lo que más vos gusta do cole? ¿Qué asignatura vos gusta más? Mía.
4: Educación física.
0: ¿Educación física? ¿Fas algún deporte? A ver, chécate un
2: clásico.
4: Fútbol.
0: Anda.
2: Solo entreno. Solo entreno, es lo que más querés. Como a moitos, os xogadores profesionales, solo entreno.
0: ¿Y Ainara? Chécate.
4: Educación física.
0: Sí.
2: ¿Xa vos daron as notas?
4: ¿Qué?
6: No.
2: Pero fixaste
0: que portase ben.
4: Sí.
2: Cando é a festa de fin de curso?
4: O
2: vendres, que te des preparado para a festa?
1: A ver, que te des un sitio.
4: Mañá temos outra excursión.
0: Mañá outra excursión,
1: sí,
0: onde? A Telecinco.
1: Por el río, por aí.
0: A Ruta da Auga. E que hai na Ruta da Auga? En Meis.
2: Bueno, Auga. Cando se xa maiores, farán outra ruta, claro.
7: Que hai na Ruta da Auga? Auga están dicindo, que ti tamén.
0: E a ver, que quere de ser de maiores?
6: Non sei, profesora.
0: Quen, futbolista?
1: Cada uno que queira.
0: Sí. Vale, a ver, por partes. A ver, Marcos, por ahí. ¿Quién tenemos por ahí? Ese grande.
3: Dile que quieres ser de mayor.
8: Actor.
3: ¿Quién es Donald Trump? ¿Por qué mentir?
0: Donald Trump.
1: Cada uno que queira.
2: Aquí hay una diseñadora de interiores.
0: Anda,
2: muy bien.
1: Es la primera vez en la radio galega.
0: Muy bien. Escuchad la radio. ¿Qué ponedes ahí, canto? Música.
6: 40.
2: ¡No!
7: ¡Radio Galega Música! ¡Poncho Lemos, tú no me lo del!
2: A esta...
1: He oído que...
2: Esta que dice...
0: Espera, un momento. Falade de un en un, porque si falamos todos juntos, non...
2: No, ya están todos unos 40.
0: Que
2: dixo los 40...
0: Por cada
1: he oído
2: no,
1: que...
2: No, a dixetes volver a casa. Queda no calabozo de aquí.
0: ¿A qué?
2: ¿Quién foi? Non saes da casa,
0: daqui. Pobriña, que por
2: sí,
0: dixo?
2: No, temos o calabozo dos que escoitan outras radios.
0: Ah, bueno, no, que pasa que tivo aí... Hai un... E música que escoitades agora? A ver, por partes, non todos xuntos.
2: A ver, a que escoitan os 40? Que música escoitas?
0: Moi ben, Carla.
2: Ahora escapa.
7: Bueno, pois vos,
8: lo que...
7: Que música escoitas?
8: De todo.
7: Bueno,
2: duras declaracións de junto.
0: Pero que escoitades? A ver, unha banda, un grupo que escoitades que está de moda agora.
2: Bad Yal. Epa, vos é da Bad Yal.
1: Esto
0: que escoitas? A ver, achécate para ti.
1: Esto se está metiendo que no está...
0: Pero que música? Que foi o último que escoitaches?

0: No, no vas a familia ese que comporta.
1: Normal que vea.
0: Espera, ¿qué es música clásica?
2: No, no, espera, se sabe todo en la tu vida.
3: Para de obra de música clásica, ahí venga.
1: Hugo, Hugo, canta el rap. Canta el rap y publicaste en YouTube.
4: Creo que más te gusta Mozart, último disco, ¿no? Seguramente lo mejor de Mozart.
0: Michael Jackson, claro. Clásico.
1: Qué música clásica.
0: Qué música.
4: Bueno, un aplauso para vos.
1: Muy fuerte.
5: Ay, que nosotros nos aplaudimos.
4: ¡Viva Galicia!
0: ¡Viva Galicia! Señora,
1: este agosto he oído una cosa.
0: ¿Quieres decir una cosa?
1: Sí, que o
4: vindeiro agosto...
0: A ver, que vai decir unas palabras o delegado.
1: O vindeiro agosto vai ver un eclipse solar.
0: ¿Es verdad?
3: ¡Muy bien!
0: ¡Muy bien!
3: ¡Muy bien!
0: ¡Es bueno votar na galega!
3: ¡Es bueno decir na galega!
4: ¡Esto que chorizo! ¡Sí, sí! Y que, pero es de noite, ¿no? En este año, creo.
1: Sí, creo que sí.
4: Sí, creo que a las 3 de la mañana, eclipse solar, sobre las 3 de la mañana, no, hay que tener cuidado.
0: Eso es un mundial.
4: Porque se te puede pasar.
5: Sí, el mundial también. Sí.
4: Mundial también.
3: Se marca hoy un gol Cristiano, ¿cómo vais a hacer?
0: Sí, sí, sí. Eso saben todos.
1: Sima, sima, boy, sima, boy, sima, boy.
0: ¿Qué es sima, boy, sima, boy, sima?
1: Una canción. Una canción.
4: Muy bien. ¿Quieres a tele ahora?
6: Sí.
4: Dale un segundo, os da tele.
0: ¿Qué vos dais en entrar? A ver, va a bailar Rocío Delgado.
5: ¡Susi Vaca! ¡Susi
1: Vaca! Dinero, Susi Vaca.
6: Susi Vaca,
4: ¿qué nos estarán diciendo?
0: ¿Pero qué es Susi Vaca?
4: No, son códigos que no... Sí.
1: Bueno.
4: ¡Hala, hasta luego!
1: Quiero que vaya a llorar de Radio Galega.
0: ¿Qué?
4: Pues es verdad.
1: Creo que hora de...
4: A ver, que tenemos que dar noticias.
0: Ancho, creo que tienes que marchar, ¿eh?
4: Ahí está, por dentro de las cámaras, claro que sí.
6: Tranquilo, estás en tu casa.
0: Six Seven, Susi Vaca, Susi Vaca. Susi Vaca, Six Seven.
4: Quinto de primaria, 12 y plurilingüe de Tenorio, Cerdedo Cotobade.
6: Qué paciencia teñen os profes.
4: Estaba pensando, después digo, que cobran moito.
6: Que teño moitas vacacións, no me extraña.
4: Claro, aquí esto...
6: Madreña, aquí que levamos 5 minutos.
4: Y aquí os Grinch en da radio, ¿eh? Continuamos...
0: Un placer, que vuelvan dentro de media hora.
6: Te echa a porta.
4: A ver, danos alguna noticia. Da Casa Real, por ejemplo.
0: Ya no me acuerdo. Ay, ¿qué pasó, Dios mío?
4: Victoria Federica e Froilán fanse un sempa de 300 euros no Hotel Palace.
0: Oh, arrancaron sin pagar.
6: Qué bonito es vivir sin preocuparte de pagar, ¿eh?
4: Ay, qué dolor de cabeza.
6: Llegar a un sitio, sí. En verdad que silencio.
0: Fue Victoria Federica y dijo, Six Seven, Six Seven. Y marchó y arrancó y...
4: Ya está loco.
0: Presuntamente...
3: Va que pollo.
0: Presuntamente non pagou, deixaron de pagar, de non pagar 300 euros.
6: E quen pagou?
0: Pois un, había ali un empresario,
6: un
0: claro,
6: empresario que dixo, será, como era empresario, pois levaba un faixo de billetes.
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0: 3 ou 4... Bueno, quen sabe? Serían 2.
6: Eles collen e marchan, non preguntan canto é, está isto pago, non? O que vivir así sen preocupacións, non? Entón, este empresario...
4: Bueno, non fixeron por mal, porque están afeitos...
6: Nunca, igual nunca pagan.
4: Claro.
0: Normalmente, a mellor levan a alguén detrás... Non.
6: Non, eles non.
0: Eu, si fores super famosa e da Casa Real, levaría a alguén...
6: Que pagase.
0: Que eres, se preocupara de pagar.
6: Pero eles non levaban a ninguén que pagase.
0: Unha gestoría ambulante.
6: Non tivo que pagar a empresa.
0: Eu levaría unha gestoría ambulante. Unha
4: gestoría ambulante.
0: Eu desentendo.
6: Bueno, eso si foses da Casa Real.
4: Ai, que dor de cabeza teño.
0: Six Seven. Como era outro?
3: Non sei, non sei que vaca, pero non me acordo.
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4: Si algo dixeron así...
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4: Bueno, pues que hay gente que es especialista en escaqueo, o gente que os quece. No, hay gente que no fai por mal, pero din... Como...
0: Hay gente que no fai por mal, hay gente que ten estrategia. A estrategia de ir ao cuarto de baño cando toca pagar.
6: Pensa, este xa bastante sorte teñen de estar aquí tomando stinky winkies conosco.
4: Claro,
6: que paguen.
4: Ainda menos mal que non pedimos parte de dos cartos.
0: Pero que pagou presuntamente, non estaba tomando algo con eles.
4: Non, o sea,
0: foi como de... eu polo que pareceume que non, que era como, bueno, hai aquí marchar, e foi o tipo en plan, bueno, pues pajo yo, mami, xa está, non vai haber un follón por isto.
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6: 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Que esqueceron inocentemente.
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0: 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Marchar ca roupa do Berska, que a colgas aquí no brazo, pensas que é a túa chaqueta. 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
4: E cando saes,
0: claro que pita, por eso pasas por Hons.
4: Claro. ¿Qué dices en esos casos? ¿Cómo resuelves?

0: son gilipollas.
1: Empezas a correr abajo.
0: Dijo, oye, sí se ven.
1: Empezas a correr allí por la galería abajo.
0: Claro. Quedan tan voladas en esta tienda que dicen, mi madre, está loca.
1: De pobre. Esta rapaza está muy mal, dice que leve total. Contenos vostedes se son especialistas no escaqueo. Se coñecen xentes con dinámicas especiais para escaquearse. Se esqueceron algunha vez, pobres, igual pagar algo. Que fixeron ese caso? Regresan, porque tamén un pouco pasar a vergoña. Dicendo, mira, que non paguei aí dúas horas. Veño a pagar.
0: Eu creo que compensa mandar a alguén. En plan, a tua muller. Mira, que me ha despistado.
1: ¿Cómo?
0: Kiko Novoa de Radio Galleja. Tengo que perdonar, y digo, camarero, vale, ahora entiendo todo, por ejemplo.
2: Igual te saí una cuenta pendiente.
1: Pues igual, sí.
2: Bueno, igual hubo algún empresario que dijo, deixa mamín, que, sí, como en el caso de Victoria Federica.
3: Ah, deixa mamín, que tal como va vestido, ¿no?
0: Sí.
1: Pues puede ser. 981-540-979, 981-540-989, WhatsApp 627-75. 1970, una pena que los rapaces de Cerdedo Cotobade no pudieran comprobar extraordinaria versatilidad.
0: Ay, pero
1: de Marcos López.
0: Vamos a buscar. Calabo. Espérame que os voy a buscar porque fagan el su anuncio.
1: Por cierto, Carla, cuando convides a alguien a entrarnos, pensa antes.
0: Ostras,
1: poco...
0: pero no fue bonito.
1: Sí, sí,
0: espera,
1: fue bonito.
0: Que quiero saber, ¿queda alguien de otro lado? ¿O cambiaron todos de emisora?
1: Están los 40, claro. Menos, anunciamos más de 40 que... Bueno, ¿qué?
3: Bueno, pues nada.
1: Oh, yeah.
3: Camila, ¿cómo se llaman esas? Camila y...
1: Parker Bowles.
3: Y Fernando.
1: Sí. Una
0: Victoria,
1: vez de pie, andando.
0: Froilán.
3: Victoria, Federica y
1: Froilán.
3: No necesitarían hacer un simpa si participaran en nuestro concurso.
1: Oh.

0: 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De Chantal para o mundo, o pan que veu do mar. 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
1: ¡Creo! ¡As que fan! ¡Six Seven! ¡Six Seven! Que ya pero no mira, está de moda, recordemos.
2: Que fue lo pasado.
0: Machío.
2: Ahora que decimos que Victoria Federica fixo Simpa, hubo esta semana pasada que estivo Papa otra anécdota protagonizada no grupo de Victoria Federica que a mí también me dio un poco de bochorno.
3: Ah, pero tengo un grupo.
2: De WhatsApp. Ian, a Reina Sofía, a Infanta Elena y Infanta Cristina, con algunos dos seus fillos, incluida Victoria Federica, fueron velo Papa, ¿no? O Papa recibió unas. E trascenderon unas imágenes de esa visita. En las imágenes vese como o Papa dalles un rosario a cada un dos asistentes a esa pequeña audiencia. Entonces, a Infanta Cristina dije, Santidad, tres más, por favor, para los que no vinieron.
1: Entonces, no te creo.
2: ¿En serio? ¿Qué eso veis? Esto vino eu. Entonces, diciendo, Dios, qué vergonza me deu, ¿no? Porque, hombre, pues los que no fueron, que fueran. 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
3: 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Dame otra pa' moneto, que este tipo de cosas...
1: Lembremos a feira de turismo que se esgotaron os paraugas de Galicia en un segundo. 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
2: bueno, pues nada,
1: que le daban rosarios e dixo...
2: Bueno, a ver, igual entre os ointes temos xente que tamén pedirían máis, ¿no? Que chegarían co papa e pedirían tres máis, por favor. 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Para...
1: Claro.
3: Sí. Menos se é o kit de Eclipse. Ah, bueno.
1: ¿Cómo kit de Eclipse?
3: Hay un kit de Eclipse.
2: Muy bonito, ¿eh?
1: ¿Y qué trae?
3: Composto por un pucho y unas lentes que ves menos que un gato de porcelana.
2: Porque en ACESA quieren preocuparse por la nosa vista. No quieren que veñamos de Eclipse con ojos estropeados.
3: Fue un probar las lentes y de ahí con transportes.
1: ¿Dónde hay que
3: no se ve nada. No.
1: Na porta. Ay, pues hay que sortear un, Dios mío. ¿Qué ya? ¿Hay que pedir a los de seguridad? Que no tengo un para sortear.
4: No, as guapas, as de protocolo.
1: ¡Ay, as guapas! Los de seguridad,
3: sí,
1: de seguridad también son guapos,
3: este
1: ¿eh?
3: Seguridad, sí, que no hay que nature. Sí.
5: As Kiko, como se nota que os teus nenos ya son grandes, ¿no? Porque ya che vexo que estás como trágame tierra. Así que a ver que empecen a ter netos os teus nenos.
1: ¡Amamo!
5: Ya
2: che vai tocando.
3: Pero vamos a ver, pero a mí que me quieren amargar los días.
1: 30 años en Río, chuto.
5: Veña, puntas pilas.
3: ¿Cómo?
2: Ah, no le queda tanto.
1: A mí tanto,
2: Jesús. Estoy con ella, ¿eh? No le queda tanto aquí, pero será vos.
1: No, a este ritmo que vaya a vida.
3: Ahí la baixa, pero... Mima.

0: Pero...
1: Te mérito porque te ha hecho aceite, pero...
0: Bueno, me pasas allí una lambetada por arriba y Hardel no va al sushi.
1: Todo pues solucionas como lambetada. Pero,
2: sí, por favor, hasta aquí podemos leer.
3: Antes de que me dijeras, ¿hay pincho o no? 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
1: Sí, facía pero... una cosa y sí, una birguería, ¿no?
0: Sí, sí, como, arpegio, como caendo a pies de Olivia Newton-John. Vale, banda sonora. De, también decimos que un 17 de junio de 81.

Every Breath You Take, la canción de Police con Gordon Matthew Summer, que me parece muy bien que dijera Sting, para no andar con tonterías, pues acaba o seu último disco de estudio como Police con grandes canciones. Y ya para rematar, hay 41 años, y digo bien, 41 años. En 1985, tal día como hoy, un canadense irrumpe en la estrella do rock mundial, llamado Bryan Adams, sacando un single titulado Summer of 69.

0: millóns de euros concedidos. 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
3: 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Mbappé también, que hizo hoy 2. Al final es estadística y nada más. Si bien es un orgullo poder competir con todo ello, no significa nada para mí. Ronaldo, de lo que yo vi, fue uno de los más grandes y no está primero. 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
3: 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Después, a mí me gusta jugar al fútbol, es mi pasión desde chiquito, y cuando estoy así, bien, doy el máximo. Estamos mirando ahora la serie de Rafa Nadal y me identifico mucho, ¿no? Creo que somos muy parecidos en ese sentido, que siempre quiero dar el máximo, siempre me quiero sentir bien y disfruto de esa manera y bueno, mientras pueda y esté bien para hacerlo, ahí estaremos.
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4: 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Es difícil de explicarlo. A nosotros nos sorprende porque lo vemos diariamente y bueno, hasta que él quiera será el mejor. Hace 20 años que lo hace todos los santos partidos y bueno, es emocionante verlo, la verdad. Creo que no solo nosotros los argentinos, cualquier persona que le guste el fútbol después de ver lo que hizo hoy con 38, es algo difícil de explicar.
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4: 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Nos faltó un poco más de tenencia en el primer tiempo, pero bueno, no, más allá del gol anulado a ellos, no tuvieron grandes situaciones.
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0: o te quiere una entidad importante. 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
0: Eu teño buenos vestuarios. Mi experiencia como capitán en otros sitios y ahora como entrenador sí que es una cosa que me gustaba. No sé si la palabra es controlado, pero sí me gustaba estar pendiente y que las condiciones o lo que se genera en el día a día, el ambiente y el compañerismo y las relaciones humanas sean buenas. Sí, sí creo que es básico, no creo que sea una cosa moderna, creo que anteriormente o en décadas pasadas también era algo importante, lo que pasa que sí que había una figura muy autoritaria desde la parte del entrenador, que se ha ido, igual que creo que con la sociedad se ha ido cambiando un poco eso, y sí, doy mucha importancia a un vestuario sano, a las buenas relaciones, y no solo entre jugadores, sino con cuerpo técnico, con club, esa cercanía y esas buenas relaciones, repito, creo que son muy importantes, sí.
1: Acompañado do director deportivo do Club Deportivo Lugo, Javi Recio, que falou así da figura como adestrador de Borja Fernández.
2: Un entrenador del perfil de Borja, que viene una línea ascendente. Para nosotros es importante que viene una buena dinámica, que ha sido futbolista, yo le doy mucha importancia, es la realidad, y sobre todo la gestión del grupo, el día a día y la propuesta que he visto este año en el equipo, tanto en casa como fuera, de ir a ganar los partidos, de ser un equipo, como dice Borja, que no especula, que siempre va a ganar.
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0: Para mí es que no hay que esperar muchas veces a que ocurra algo arriba, sino el que rinda conmigo tiene la puerta abierta, pero igual que lo tienen los jóvenes, lo tienen los veteranos, el que rinda es el que va para adentro. No miro mucho la edad, sí que me gusta. Bueno, es que me gusta jugar de fútbol, que compite. Entonces, si tiene 18 años y compite mejor que uno de 35, muy bien. Y si el de 35 le come la tostada al de 18, de 18 que espabile. De ahí, si hay gente abajo y tiene mimbres, pues mejor para todos.
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0: Lo entrené en el Valladolid, en el Juvenil A. Es un chico con el que he guardado relación durante este tiempo, no muy intensa, pero sí que nos tenemos mucho cariño, hay mucho cariño mutuo, y creo que es un chico, un pivote con unas condiciones técnicas excepcionales, muy buena conducción de balón, mucha personalidad, no le quema el balón. Y es un, antes de llegar a un acuerdo ya me comunicaron que estaba fichado, y a mí me parece una incorporación muy buena, porque entre otras cosas también hablé un par de veces con él para incorporarlo allí en la Unión Deportiva Orense estos dos años anteriores, pero no se pudo dar porque tenía obviamente sitios en los que él estaba más interesado, claro.
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2: Bueno, yo creo que ya la confección de la plantilla va a ser diferente. Estamos hablando de la temporada pasada, el club hizo un esfuerzo importante en traer ciertos jugadores de nivel, y al final la competición te dice, bueno, pues de que a lo mejor tienes que buscar un perfil diferente. Creo que la ciudad, el entorno, el club, la propiedad y la exigencia, a lo mejor este año nos ha servido para aprender un poquito que tenemos que ir a buscar algo diferente, tanto en perfil del jugador como en el entrenador. En eso estamos. Lógicamente vamos a intentar competir desde el primer día, prepararnos para lo que nos espera. La competición cada vez es más dura y más exigente, y sí que necesitamos jugadores que lo tengan claro, con hambre, con la misma ilusión que tenemos nosotros, y que sobre todo el día a día y la gestión, bueno, pues haga que todo sea

0: mucho más fácil. Como te he dicho antes, vamos a ir marcándonos objetivos a corto plazo y la competición al final nos pondrá en el lugar que merecemos.
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3: Puede hacer al base y al escolta, que procede de la Universidad de West Virginia, haciendo una muy buena temporada, compitiendo en las finales de conferencia. Y bueno, es una jugadora, como digo, exterior, que tiene capacidad para jugar sin balón, para abrir el campo con un gran tiro exterior, una muy buena porcentaje de tres. Puede generar en bloqueos directos, ayudar a subir el balón. Y en defensa es una jugadora muy intensa, que presiona el balón, es capaz de presionar a todo el campo, de coger a la mejor jugador rival de las universidades con las que se ha enfrentado. Y bueno, como digo, pues su fortaleza pues seguramente es que es una amenaza exterior y que es inteligente tácticamente, pero sobre todo es una jugadora de equipo que siempre suma, que no solo son sus números, sino su presencia en la pista y su mentalidad competitiva. Estoy seguro que pronto se va a adaptar, a pesar de ser rookie. Eso es pues su capacidad competitiva y su entendimiento del juego, seguramente que hará que se adapte pronto al equipo y a la competición.
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5: 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Creemos que el partido de será diferente a los de Riazor, pero que bueno, llegamos con una dinámica muy boa, creo que con un xogo tamén mental que tenemos que intentar facelo desde o principio, marcar o noso nivel, o noso xogo. 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
5: 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Estamos acostumbrados, no va a ser muy diferente a como fue allí en Liga, porque bueno, son una afición bastante, bastante dura. También jugamos contra el Calafel, a semifinales se fueron duras. El primero partido perdemos en prórroga, pero el segundo fuimos quien de ganar. Bueno, creo que llegamos en un momento muy, muy bo. Creo que es muy meritorio que fixemos o fin de semana pasado. Tenemos que ir con la misma convicción de hacer un buen partido. Cambiamos a pista, pero rivais somos los mismos. Así que tenemos que intentar abstraernos de lo que pase fuera de la pista, simplemente centrarnos en la bola, en las porterías, en los jugadores, y tratar de mantener este nivel que estamos a demostrar.
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5: 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eles non se van contentos cun 2-8 en contra dous veces, entón entendo que eles quererán cambiar cousas, nos temos as ideas claras, creo que estamos preparados tamén para posibles cambios, esta semana tocará preparar posibles flecos e tratará escenarios, e como che digo, con moita ilusión de facer un bo partido porque temos moitísimas ganas de volver coa Copa, coa Liga.
1: 8-2 e 8-2 gañou no Liceo, na casa, en Riazor, o Liceo, os encontros da ida. Xa nos ule, xa nos cheira ese campeonato de Liga. 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

0: prestar atención, Miguel.
1: 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Para analizar estes datos, comprender os factores de risco e reflexionar sobre as medidas de prevención necesarias, contamos con José Palacios, profesor honorario da Facultade de Ciencias do Deporte da Universidade da Coruña e presidente da Asociación de Educación Ambiental e do Consumidor, entidade responsable da bandeira azul en España. José Palacios, boas tardes.
2: Boa tarde.
1: Que lectura fai destes datos que revelan que case un de cada 10 afogamentos en Galicia está relacionado cun intento de suicidio?
2: Es una de las investigaciones que ha realizado Patricia en el grupo REMUS, como habéis dicho, y es una tesis doctoral impresionante. Y la primera vez que se estudia este fenómeno del ahogamiento en personas que quieren verdaderamente ahogarse y que hacen todo posible para morir de esa manera tan extraña. Muy interesante.
1: ¿Sorprende-lle esta porcentaxe ou a súa experiencia xa lle facía intuir que existía unha realidade deste tipo detrás de algúns afogamentos?
2: Pues la verdad es que no, porque, hombre, sé la diferencia que hay entre los suicidios en general y las muertes por ahogamiento, pero no imaginaba que dentro del ahogamiento el suicidio era uno de los casos a estudiar, y no solo a estudiar, sino a plantear posibilidades de intervención educativa e intervención sanitaria para que las cifras se disminuyan. Desde luego, es un acierto, ¿no? Es un acierto investigar este tipo de fenómenos, porque en la tesis doctoral se deja claro que el 95% de los casos presenciales con personas que han estado allí al lado sobreviven. Es decir, que lo que hay que hacer es, en mi opinión, acompañar a personas que tengan problemas de salud mental para que no decidan morir de esa manera tan dura, ¿eh? Los que conocemos el agua, el mar, los ríos, sabemos que es una muerte muy, muy dura.
1: Además, o estudo apunta que máis da metade dos casos corresponden a persoas maiores de 65 anos. Por que cree vostede que esta franxa de idade presenta unha maior vulnerabilidade?
2: Pues por una sencilla razón, que van sintiéndose solos, van sintiendo un abandono y buscan la muerte de la manera más fácil, no de la manera más, ¿cómo decir?, más tranquila, ¿no? Buscan una muerte absurda. El ahogamiento, insisto, el ahogamiento es muy, muy duro. Las personas que en algunas ocasiones hemos sentido ese síntoma, ¿no?, de ahogamiento, porque nosotros, los que nos dedicamos al agua, al rescate, en algunas ocasiones hemos rozado momentos angustiosos, ¿no? Y la verdad es que no logro comprender por qué las personas mayores deciden, bueno, abandonar esta vida de esa forma tan absurda, ¿no? Insisto otra vez, no me voy a cansar, hay que acompañar a las personas que tienen problemas de salud mental, hay que acompañarlas, hay que, apoyarlas, darles como una permanencia, como una situación de seguridad, ¿no? Esto, claro, es que es la primera tesis doctoral que trata una investigación digna, que trata este tema, y en mi opinión es algo que va a tener mucho futuro.
1: También tenemos que destacar que a mayoría das vítimas sexan mulleres, algo que contrasta cos afogamentos máis accidentais. ¿Cómo interpretamos este dato, José?
2: Certo. Es que, fíjate, el 60% de las personas que mueren por ahogamiento buscado son mujeres, cuando las mujeres a nivel mundial no llegan al 20% de los ahogados, de las personas ahogadas. Así es que la diferencia es palpable, es enorme, y una vez más vamos al tema de la salud mental. Es decir, mujeres que buscan la muerte porque ya no encuentran una razón para vivir en el agua. Es algo que evidentemente aquí ahora falta un análisis psicológico de todo.

0: esto. Lo que han hecho en la tesis doctoral, bueno, la gran autora Patricia, lo que ha hecho en esta tesis doctoral es abrir una línea de investigación muy interesante, y yo espero que en el futuro este problema se investigue de una manera multidisciplinar, desde el campo médico, desde el campo de los rescates acuáticos, sí, pero también desde el campo de la psicología.
1: ¿Hasta qué punto los espacios acuáticos, como son los ríos, las playas, los portos o los encoros, pueden convertirse en escenarios de riesgo para personas con problemas de salud mental, ti que controlas de este ámbito?
0: Claro, son escenarios de riesgo, evidentemente. ¿Por qué? Porque es imposible vigilar tantos espacios acuáticos. España es uno de los países del mundo que tienen no solo costa suficiente en todo lo que es la costa marítima, pero es que tenemos embalses, miles y miles de kilómetros de embalses. Tenemos ríos por todos los lados. Y tenemos más de 1 millón de piscinas. Es decir, que el espacio acuático es sencillo de ir a él, y por eso mucha gente busca una solución rápida a un problema mental que tiene en el agua. Yo creo que esto es algo que todos deberíamos pensar, y bueno, los medios de comunicación tenéis en vuestras manos una herramienta para divulgar prácticas de salud en todos los sentidos, en este caso también de salud psicológica.
1: Relacionado con esto, ¿considera que os profesionais da seguridade e do salvamento acuático reciben a formación suficiente para afrontar casos relacionados coa conduta suicida?
0: No. Aquí tengo que ser muy sincero. Esta tesis doctoral va a abrir una línea profesional en la que todos tenemos que insistir. Y yo, desde luego, como presidente de la asociación que otorga las banderas azules en España, voy a hacer todo lo posible para que esta tesis doctoral llegue a todos los servicios de socorrismo y en esos servicios de socorrismo los socorristas vean que hay una línea en la que no se había caído, ¿no? En la que nunca habíamos tenido en cuenta. Es evidente que se necesita unos conocimientos exactos psicológicos para atender a personas que quieren quitarse la vida. Y evidentemente, yo, bueno, que he estado toda mi vida dedicada al rescate acuático, al socorrismo, tengo claro que no es lo mismo parar el ahogamiento a una persona que quiere ahogarse que parar el ahogamiento a una persona que no quiere ahogarse. Es que es completamente distinto. Y la intervención en el caso de la persona que no quiere ahogarse es muy sencilla, porque es darle un apoyo, ayudarla físicamente, mientras que en el otro caso el apoyo tiene que ser psicológico, sobre todo, y después acompañarla de nuevo a la vida.
1: José, ¿qué medidas preventivas, además de esa formación aos profesionais, se poderían aplicar nas contornas acuáticas para reducir este tipo de episodios?
0: Yo creo que hay que insistir en esa relación multidisciplinar. Creo que es necesario que los socorristas en playas, piscinas, ríos, lagos, tengan una formación mínima relacionada con el tema psicológico, y creo que a las personas que suelen acompañar a esas personas que quieren perder la vida, evidentemente hay que insistirles en que lleven materiales flotantes, algún cinturón, fíjate, un sencillo churro, un sencillo churro de piscina, ¿no? Esos que se utilizan para la enseñanza de la natación, con eso se puede flotar perfectamente y resolver situaciones que son angustiosas.
1: José, ¿existe algún modelo o experiencia internacional que Galicia pueda tomar como referencia na prevención dos afogamentos con intención suicida?
0: No, en este caso, vuelvo a decir que esta tesis abre una línea de investigación muy interesante, y en mi opinión no existe ningún país en el que este tema ya haya sido tratado y se hayan planteado soluciones. Es que es muy, muy difícil, de verdad. Aquellos que llevamos toda la vida investigando en el socorrismo nos damos cuenta que de vez en cuando encontramos lagunas, ¿no? Y bueno, aquí hay que buscar buenas prácticas, aquí hay que buscar supervisión, aquí hay que

0: entender y admitir que el problema es muy complejo, muy complejo, y que está escasamente estudiado. Uh-huh. Así es que hay unas líneas muy interesantes, y tanto el grupo Remos como Galicia debemos estar orgullosos de que algo así se haya empezado a hacer en Galicia.
1: Para rematar, José, estamos ás portas do verán. Que mensaxe lle gustaría trasladar á cidadanía sobre a prevención dos afogamentos e tamén sobre a importancia de cuidar a saúde mental?
0: Pues me alegra tu pregunta, porque mira, yo lo primero que diría es, por favor, vayan a playas con bandera azul, que hay un buen servicio de socorrismo. El año pasado 55 personas siguieron vivas porque los socorristas las rescataron en situaciones límite. Si no hubieran sido por los socorristas, hubieran muerto. Pero es que además, el año pasado, personas que murieron en las playas, de 5 personas, 3 fueron recuperadas gracias a que los socorristas contaban con desfibrilador y su actuación fue inmediata. Así es que mi primer consejo para todas las personas, familiares que tengan personas con problemas de salud mental, vayan a playas con bandera azul. Y en caso de que no tengan cercana una playa con bandera azul, por favor, lleven siempre algún elemento flotante como un sencillo churro. O sea, y apoyemos a esas personas que quieren perder la vida, las tenemos que apoyar de una manera constante, hablándolas, animándoles a vivir, en fin, y con apoyo psicológico, por supuesto. Uh-huh.
1: Pois José Palacios, profesor honorario da Facultade de Ciencias do Deporte da Universidade da Coruña e tamén presidente da Asociación de Educación Ambiental e do Consumidor. Moitísimas grazas por estes consellos. Boas tardes.
0: Gracias a los medios de comunicación. Hacéis una labor impresionante. Por favor, seguir. Gracias.
1: Muchísimas gracias, José.
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0: ritmo de paso doble, inmortal, bien conocido, Gabinete Caligari, un clásico do pop español que permanece vivo, yo creo que lo escuchamos hoxe, no saberíamos decir, pues, cantos años ten esta canción,
1: bueno,
0: porque...
1: Pues, 40.
0: ¿40 años?
1: Sí, prácticamente.
0: ¡Qué barbaridad!
1: 85, sin prácticamente.
0: ¿Cómo pasó el tiempo?
1: 40 años, pero quiero decir...
0: Por cierto, bienvenido Ricardo Alonso.
1: Ah, gracias.
0: A esta, dame a tu versión que hacemos posible junto a Ricardo, aquí en la Radio Galega, en la tarde.
1: Bueno, digo que este es un tema que complicado que alguien no coñeza. Es muy difícil, ¿no? Porque, inda que sea por casualidad, no coche, pero sobre todo este tema que, como te dices, incluye o paso doble dentro de ese rock que hacía Fernín Plesas, Jaime Urrutia, Eddie Clavo, ese trío poderoso, ¿no? Que dijo, bueno, pues tenemos que hacer algo diferente, ¿no? Entonces dijeron, ¿por qué no música española? Sangre española, de feito, incluyendo o paso doble, lógicamente, a ese estilo canalla que tienen los Gabinete Caligari, que dejaron canciones, pues eso, que hicieron que se convirtiera en una de las piezas clave, ¿no? Como este Al calor del amor en un bar, que daba título genérico a un disco que tenía muchas otras canciones, como Toca la Uli, como La suite nuncial, etcétera, etcétera. Pero bueno, íbamos a hablar de realmente lo que nos interesa hoy. Traigo tres formas de interpretar...
0: ¿La misma canción?
1: La misma canción, ¿vale? A primera de las, hay moita bandurria por lo medio, a tutti pleni, hay bandurrias, es como una rondalla.
0: Una rondalla,
1: sí,
0: vale.
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1: A mí recordóme un poco a Locomía.
2: A Locomía, sobre todo hay mucha influencia de Molotov.
1: Aquí. Sí.
2: Porque hay una base rítmica y también creo que hay alguien metido en una producción que es de Molotov. Entonces, esa voz tan característica, esta forma de recitar, dos mexicanos, muy no solo atrevida, sino muy identificativa, ¿no? A mí me parece muy curioso.
1: Está chulo, está bonito.
2: Es decir,
1: está
2: a quien te guste ese tipo de música, pues mira, pues está en un cambio radical lo que es la línea musical de Gabinete, pero sin embargo respetando a letra, respetando también a historia musical, pero dándole esa volta de torca, ¿no?
1: Porque dijimos tantas veces, ¿verdad, de Ricardo? Cuando una canción es boa,
2: sí,
1: permite cierta flexibilidad, pues según coida esa adaptación o versión, saen cousas gloriosas, como estamos escuchando.
2: Acabas de dar no punto, precisamente. Es decir, si un coida o que tenga que coidar la canción, puede dar a visión que él queira. O problema es si das una visión y pensas que fas ben, está la fastidiando.
1: Sí.
2: Que eso pasa.
1: Sí,
2: muy...
1: tenemos algunos ejemplos o longo de esta sección.
2: Tenemos
1: algún más, sí, seguramente. Sí. Pues por hoxe, si querés, deixámolo aquí con esta versión de Al calor del amor en un bar, que decías que era a cargo de... ¿Este es?
2: Profesor.
1: Profesor, con dos.
2: Profesor.
1: Ese es.
2: Con dos S.
1: Efectivamente. Sí. Pues muchas gracias, Ricardo.
2: Hasta luego.
1: Chao.
2: Buenas tardes.
1: Son as 6.
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0: outro día non disputou ningún minuto nese partido co empate fronte a Cabo Verde.
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2: Es un honor, obviamente, estar ahí por lo que significa estar al lado de Klose, lo que está Ronaldo también ahí, pero creo que no significa nada, ¿no? Mbappé también, que hizo hoy dos. Al final es estadística y nada más. Si bien es un orgullo poder competir con todo ello, no significa nada. Para mí, Ronaldo, de lo que yo vi, fue uno de los más grandes. Y no está primero, o sea que queda solo en una estadística. A mí me gusta jugar al fútbol, es mi pasión desde chiquito, y cuando estoy así, bien, doy el máximo. Estamos mirando ahora la serie de Rafa Nadal y me identifico mucho, ¿no? Creo que somos muy parecidos en ese sentido, que siempre quiero dar el máximo, siempre me quiero sentir bien. Y disfruto de esa manera y bueno, mientras pueda y esté bien para hacerlo, ahí estaremos.
0: Evidentemente, o seu seleccionador Leo Scaloni, ex deportivista, tamén tiña palabras de eloxo. Unha vez máis, xa van moitas para Leo Messi.
3: Lo de Leo, bueno, é difícil de explicarlo. A nosotros nos sorprende porque lo vemos diariamente y bueno, hasta que él quiera será el mejor. Hace 20 años que lo hace todos los santos partidos y bueno, es emocionante verlo, la verdad. Creo que no solo nosotros los argentinos, cualquier persona que le guste el fútbol después de ver lo que hizo hoy con 38, es algo difícil de explicar. El desarrollo del partido, la verdad que estaba complicado. El primer tiempo ellos hicieron las cosas bien y sabíamos, por otra parte, cómo iban a jugar ellos y dónde nos podían poner en dificultad, e intentamos contrarrestarlo de alguna manera. Nos faltó un poco más de tenencia en el primer tiempo, pero bueno, no, más allá del gol anulado a ellos, no tuvieron grandes situaciones.
0: A Argentina, que iniciou con victoria clara e contundente por 3-0 a defensa do título mundial. 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
1: E botamos de menos deste Mundial a un convidado que tiñamos hai 4 anos, pois durante varios días, durante a programación da Radio Galega. Él era, daquela, o preparador físico de Marrocos, e non é outro, co galego Comigues, Edu Domínguez. Hola Edu, que tal? Boas tardes.
4: Hola, buenas tardes.
1: ¿Te certa en Besa viendo Mundial desde a casa ahora?
4: Pues sí, la verdad que, bueno, cuando decidimos salir fai 2 meses de la Federación Marroquí, pues bueno, en ese momento crees que o mellor, pero teño que reconocer que outro día, bueno, cando empezou o Mundial, no partido inaugural, e despois outro día mirando o partido de Marruecos e Brasil, e despois do de España, pois ao final te tenta un pouco de, hostia, de morriña, de que usted podía estar aí, pero bueno, son as circunstancias profesionais, Bueno, agradecido de poder vivir la experiencia de Qatar e as diferentes Copas África que vivín, este pois non tocaba, esperemos que no futuro podamos ter outra oportunidade destas, pero sí que tuve un certo gusanillo no estómago.
1: Edu, desde fora foi sorprendente, non, a decisión da Federación de

0: maravillado con él, especialmente en los partidos de Girona, ¿no? En Montilivi, donde o Celta gaña, pero Unagi cuando sale del campo, que a calidad de que tiña, que ten, que puso en práctica en ese partido, pues demostraba que es un futbolista diferencial, ¿no? Por eso tampoco estaba nada extrañado ahora cuando sale la noticia de que el Celta, evidentemente, pues es un dos pretendentes, ¿no? De este xogador. Ti dicías ahora, ¿no? Que ten esa calidad de incluso, pues, mira de quen falas, falas de Mostovoi, ¿no? Un dos futbolistas más grandes
1: Bueno, quiero
0: de esto.
1: decirte a nivel de talento, ¿no? En
0: Sí,
1: división
0: a
1: de
0: nivel de
1: xogo.
0: talento, sí.
1: Llegar a un
0: Pero
1: nivel de
0: digo, Edu.
1: Valero o de Mostevo son palabras mayores, ¿no? Pero
0: Sí,
1: quiero
0: son palabras
1: decirte
0: mayores, evidentemente.
1: que son
0: Pero al
1: un
0: final, cuando.
1: xogador que o máis parecido en ese sentido, ¿no? De ter esa calidad tanto técnica como mental para resolver situaciones de xogo que outros xogadores necesitan facer máis cousas para salir de esa situación, ¿sabes?
0: Pero al final, cuando un xogador de ese talento o de talentos semellantes,
1: Sí.
0: mira, por poner un caso más actual, o de Ilaís Moribá, que estuvo en varios clubes, ha ido a Barça,
1: Sí,
0: pasa
1: sí,
0: por lo
1: sí.
0: Valencia, por los Getafe, al final, para que consiga sacarlo, tienes que atopar un adestrador, como
1: Exacto,
0: Xavi Alevar,
1: exacto, exacto, exacto.
0: que atope un poco ese camino, ¿no? Porque creo que ahí donde puede estar
1: Exacto.
0: la chave de un Agi, ¿no?
1: Exacto. Eso es un caso muy, muy parecido. Es decir, tienes que llegar a un momento con un entorno que facilite, potencie a tus capacidades. Todos os xogadores teñen as súas cousas, non? Non, que a mellor falla a cabeciña, pois hai que traballala, e a cabeciña, pois, en este caso, o adestrador, o staff, o club, ten que tratar de acondicionar e de darlle todos os recursos para que o xogador rinda, non? Que repito, que non é unha excusa, pero eu creo que este xogador ahora está en un momento de madurez. Si aterriza en un club donde está arropado, donde se siente
0: Importante, ¿no?
1: tranquilo, que solamente, yo creo que un jugador que puede ser un jugador diferencial, porque además del aspecto que estamos hablando a nivel de talento, a nivel de calidad, pues, que además yo tengo datos de él de muchos partidos. Hay un trabajo y un despliegue en medio campo brutal. Era dos jugadores que, a ver, no se caracteriza por ser un jugador rápido, explosivo, obviamente, pero ten a rapidez na mente, non? Na ejecución do pase, pero despois a nivel de distancia recorrida é un xogador que ten unha capacidade física brutal. É un golpeo tamén desde fora de área, pois tamén a mí é un xogador que me gusta muitísimo. Eu creo que todavía é un xogador que pode seguir crecendo e non sei cal pode ser o seu techo, porque o techo del o marca, o ten que marcar el mismo. Pero tamén estou seguro que o que está alrededor del ten que axudar para que poda, bueno, pues poda explotar, non?
2: Pois a ver se llevas ter que axudar para topar lugar en Vigo, Edu, ao mellor
1: Bueno,
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1: pues
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1: estou
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1: por
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1: él Si estou por aquí e el ven para aquí, estaría encantado de axudarte, claro que sí.
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1: Vale, gracias.
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2: Edu Domínguez, acabaron entre a información do Mundial, esa información do Real Cruz Celta, que máis apuntamos no conxunto vigués, Víctor?
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0: 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Como votar? Acceder ao sitio web do Deportivo, rcdeportivo.es/consulta, identificarse como persoa aboada, completar o proceso de votación, se recibirá un correo de confirmación, e tamén para as persoas aboadas maiores de 65 anos con diversidade funcional, tamén, ou con diversidade funcional, quero dicir, poderán chamar o teléfono 981-16-73-10. 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
1: Falamos da Primeira Federación, presentado Borja Fernández, Toni.
2: 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en las súas órdenes.
3: Ya durante el año tenía dudas de qué iba a hacer, si iba a continuar en Orense o no, y bueno, llegó este final de temporada, tuve poco tiempo para pensar porque estábamos muy metidos en playoff, primero en meternos en playoff, luego en el playoff, y una vez que tuvimos un par de semanas hablé también allí con el club porque aún no tenía claro si iba a seguir o no, y bueno, en ese proceso poco a poco fui viendo que iba a tomar otro camino, y creo que no sé si es jueves pasado o no el anterior recibí la llamada del club y simplemente mostraron interés, y así empezamos un poquito a hablar, y aquí estamos. Venimos a un club histórico, al final Club Deportivo Lugo cuando llama pues sabes que vienes a un o te quiere una entidad importante. No me gusta que esperar a que pasen cosas, tanto con balón me gusta tener la iniciativa, quiero un equipo valiente, quiero un equipo que tenga confianza en sí mismo a la hora de tener el balón, y luego sin balón tampoco espero a que lo pierda, al contrario, intento robarlo, intento que sea un equipo que presione arriba, y bueno, con las ideas muy claras, pero sí que me gusta un equipo protagonista y que no especule, que no espere a que pasen cosas. Para mí es que no hay que esperar muchas veces a que ocurra algo arriba, sino el que rinda conmigo tiene la puerta abierta, pero igual que lo tienen los jóvenes, lo tienen los veteranos, el que rinda es el que va para adentro. No miro mucho la edad, sí que me gusta. Bueno, es que me gusta jugar de fútbol, que compite.
1: As verbas de Borja Fernández, novo técnico de Club Deportivo Lugo. Deixamos o fútbol e imos a Santiago de Compostela a presentación, ou mellor dito, a gala da anual da Federación Galega de Baloncesto. 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
4: Saludos, compañeros, desde o Museo Centro Gaiás en Santiago de Compostela, onde hoxe se celebra a gala do baloncesto galego, Basquetgal 2026, e conosco a poucos minutos de comenzar o acto presidente da Federación Galega de Baloncesto, Xulio Bernaldez. 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
4: Un ano, evidentemente, para marcar no baloncesto, a nivel de resultados, sobre todo nas categorías de arriba, que é as que se queda o aficionado con elas. 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
5: 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Penso que sempre hai que soñar as cousas para que pasen, e estamos en ese proceso.
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0: haciendo una muy buena temporada, compitiendo en las finales de conferencia. Y bueno, es una jugadora, como digo, exterior, que tiene capacidad para jugar sin balón, para abrir el campo con un gran tiro exterior, una muy buena porcentaje de tres. Puede generar en bloqueos directos, ayudar a subir el balón. Y en defensa es una jugadora muy intensa, que presiona el balón, es capaz de presionar a todo el campo, de coger a la mejor jugador rival de las universidades con las que se ha enfrentado.
1: As verbas de Lino López, o técnico de Uniferrol. Además, Tony, estamos muy pendientes o que está aconteciendo en Francia los campeonatos de Europa de esgrima, porque tenemos a un resultado histórico para Galicia.
2: Unha medalla histórica para a esgrima española, primeira do florete español femenino individual, a primeira galega, porque María Mariño Viguesa, aos seus 33 anos, acaba de se meter na semifinal, está pelexando agora mesmo, cae 5-3 por estar na gran final, pero xa ten medalla asegurada despois dunha gran xornada e gañar un combate espectacular, con remonte incluída nos últimos dous tocados nas semifinal, nos cuartos de final, para se meter nesta semifinal histórica pro deporte galego.
1: 5-4 neste momento, perde a Viguesa María Mariño. Ata aquí a Crónica Deportiva.

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3: ¿estás en Dubai o no?
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2: Sigo por aquí.
3: 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Aire acondicionado, sí, sí, sí. ¿No?
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1: 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O sea, ¿vas a volver? ¿Vas a volver por aquí ahora en las vacaciones o cómo?
2: 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El domingo marcho.
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2: Marcho el domingo.
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2: 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No. Hago Dubai-Lisboa, Lisboa en bus hasta Vigo. 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Tenemos torneo allí.
3: 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Pon que ahora mismo, siendo noite, estades a 30 sí. 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Nas horas a modo, ¿eh?
2: Sí.
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3: 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No se puede salir de casa a esas horas centrais, ¿o qué?
2: 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Podemos salir, pero se pasa mal.
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0: A refriar é máis complicado.
1: Aí non é, máis complicado igual darlle o frío.
2: Aquí nas rúas, no, pero en las paradas de autobús hai
1: aire acondicionado.
2: Hai para meterle frío.
1: Ostras, pois agradeces,
2: bastante.
1: Iso, nas marquesiñas do bus. Nas marquesiñas do bus bota frío.
2: Nas marquesiñas.
1: Ostras, pois mira, iso está moi guai, eh? Sí, pues estás aí o quente, sabes?
0: Ah, eso cunde.
2: De hecho, ahora estoy pasando hasta frío aquí metido.
1: Ostras, vale.
0: Bueno, contanos, como xorde a oportunidade, direi?
2: Nada, soy muy amigo del hijo de Michel y bueno, Michel nos conoce desde hace bastante tiempo y nada, como yo me estaba sacando el título de entrenador y estaba entrenando ya en Vigo, pues me surgió la oportunidad de venirme, como estaba mi hermano aquí, pues también ayuda y me vine para aquí.

0: Nos escucho.
1: Escoita ahora, ahora escoitaos. Sí,
2: ahora, sí. Ahora. De pronto checando, ¿sanos tes?
0: 22.
2: Ostras, pois xa con 22 anos meterte de adestrador, non? Xa en nunha experiencia internacional a modo, eh?
0: Al final, cuando te llegan este tipo de ofertas,
1: uy,
0: es difícil decirle que no.
2: Gol de quen, o segundo de quen, era saque de Curruncho, o centro que puxo desde o córner de Clan Reis, que lle está dicindo con ese centro que che puxen, se a falla será pouco matarte, a cabezada de Harry Kane a pracer na área pequena, el Ivakovic, que sí que parou un penalti, pero este zurriagazo coa cachola de Harry Kane non puido facer nada. Pareceme increíble que Harry Kane estea libre de marca no punto de penalti, que o faga mirar a selección croata. Marca o segundo Kane. Roy da Costa, non sei se queres cambiar as cifras goleadoras do Mundial. 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
1: Dixo 5 Roy da Costa, non sei eu, vai estar a cousa vai ser, vamos, curioso. Ostras, é que
2: dicías que che chegou a oportunidade, non? Que as oportunidades hai que aproveitalas.
0: Sí, aparte con esta edad, pues creo que estoy en unha edad de poder irme de casa, ver, aprender un pouco máis de lo que es ser entrenador. Y qué mejor aquí que con españoles que hablan inglés, que me puedan ayudar en ese momento, que no sepa decir algo en inglés, que ellos estén ayudándome, por ejemplo.
1: Vale,
0: es una buena experiencia.
2: ¿Pero estás en la casa de Michel o estás en otro sitio?
0: Estoy en casa de Michel.
2: Sí. Ostras, igual.
1: Espera. Cuando falamos con tu irmão también estaba en la casa de Michel.
0: Claro.
2: Fixen esta pregunta.
0: Sí.
2: ¿Qué tal se come en la casa de Michel?
0: Bah, mi hermano no fue tan real, pero es que aquí se come...
2: Sí.
0: Vamos, es que como en mi casa...
2: Sí, es que teu irmán dixo que de vez en cuando había atacado galego. Dixo teu irmán. No sé si nos mentí.
0: Sí.
2: Es verdad, ¿eh?
0: No, es verdad, totalmente verdad.
2: ¡Ostras, eh!
0: Sí.
2: Parece increíble.
0: Sí, porque al final aquí nos hace la comida la mujer de Michel. ¿Sí? Entonces aquí comemos comida española, comida... Bueno, muy buena comida.
2: ¡Qué guay! Ostras, pero parece estar en los Emiratos comiendo caldo galego, ¿eh?
1: ¡Ostras, de esa no te has que perder!
2: Pero no, mola porque se mantienen, ¿sabes? Porque no sé qué típico comer allí, qué se come por ahí.
0: ¡Uf! Aquí mucho shawarma, mucho... Uf,
1: está bo, shawarma.
2: Comida,
1: a mí no
2: ¿cómo, me... ¿Cómo es shawarma?
1: En plan...
2: ¿Eso que con arroz o cómo
1: sí,
2: es?
1: Sí, no es este arroz así.
2: ¿Como arroz
0: es como
2: especiado?
0: Un burrito.
1: Sí, un burrito, es cierto, sí.
2: No.
0: Es como un burrito así, pero con sus cosas, con las cosas de aquí.
1: Muy especial.
0: Con el pollo
2: sí,
0: de aquí.
2: Que gusta
0: muy especiado, sí.
2: Qué guay, oye. Pues sí. Molaríame ir a casa de Michel ahí, no sé, mirar.

0: gatos a comer un plato de caldo. ¿Eh? Joder, sería una
1: guay,
0: pasada.
1: Estaría
0: ¿eh?
1: Guay. Digo, pues ti antes xogabas ao fútbol, non? O sea, en que momento é... Bueno, por veña, deixo o tema, céntrome en adestrar.
2: Pues mira, yo me empiezo a interesar por el tema de entrenar en la época de Juvenil B, que cuadro con Claudio Giraldez. En esa época,
0: qué guay.
2: Pues la verdad que aprendí mucho de táctica con él y desde ahí me empezó a interesar mucho el tema de poder entrenar. Te hablo, pues igual tenía 16 años. Claro, yo continué jugando al fútbol en Areosa y en Arosa, División de Honor, y cuando terminé de ahí me propuse empezar a sacarme el título de entrenador. Y mientras jugaba en Vilaboa, en Primera Regional, me fui sacando el título y entrenando a niños en Vigo. Ahora que tengo el título, aquí no me sirve para gran cosa, porque en realidad es no es UEFA, es la parte de Asia.
0: Claro.
2: Entonces es otra cosa totalmente diferente. Mi idea es sacarme el título de Asia aquí y poder sacarme pues algo de analista, algún curso de esos.
1: Ostras, de cara a ano que ven, ¿cale a tu idea?
2: Quedar aquí. Estoy muy cómodo, es una vida muy cómoda aquí. Me estoy mal acostumbrando, de hecho.
1: Sí, sí, sí.
2: Pero es que se vive muy bien aquí, de verdad, se vive muy bien. Aunque ahora con el tema de la guerra y tal pueda haber dudas, se vive muy bien.
1: Que bueno que che preguntar, o día que falamos con teu irmão, sobre todo cando empezou o conflito entre Irán, Estados Unidos e Israel, ostras... Claro, había xente que nos decía que literalmente vían as bombas por riba. Entón, claro, non sei se agora a situación co tema de que, bueno, están intentando chegar a un acordo e demais, van chegar a un acordo, se está máis calmada a situación, polo menos aí.
2: Sí, sí, sí, sí. Mucho máis. Aquí llevamos sin ver eso, no sé. Es que non me quero tirar unha cifra, pero igual mes e medio... Fácil.
1: Ya, pero mes y medio, tío.
2: Sin ver botaches... nada de bombas,
1: claro, pero botaches todo ano.
2: Lo vimos.
1: Claro, el que botaches todo ano, que estabas ahí vendo pepos, ¿sabes? Por arriba. Eso...
2: Sí, claro. A ver, en realidad fue un tramo de un mes y medio de... Uf, se pasó mal. Hombre, porque claro. En realidad no estás acostumbrado a ver sobrevolar misiles y que te estallen encima... Y digas tú, ¿va a caer o no va a caer?
1: Sí, sí, sí, sí, claro.
2: ¿Sabes?
1: Claro. ¿Coincidiuche de ver así algún que caese preto? O sea, de que non interceptaran e caese preto, ¿o no?
2: No, es que en realidad aquí no llegó a caer como tal. Todo lo que caían eran restos de intercepciones, etc.
1: Guau, wow, ¿eh?
2: La verdad que la defensa aquí... Wow. Está años luz de otras del mundo.
1: Wow, es que eso da igual, o sea, da igual que un país esté defendidísimo e todo o que ti queiras, estar vendo non me tranquiliza nada estar vendo misiles por riba da cabeza de ninguén, sabes? O sea,
2: no, a ver. Non está a ver, claro. Es difícil,
1: sí, claro,
2: es difícil.
1: Está claro. Que tal teu irmão? Que tal a vida no Fursa? Non sei se é moi diferente a un club de aquí, a un club europeo, a un club galego, non sei como ves.
2: A ver, non é moi diferente, é diferente fútbol. Al final aquí es moi física, algo que para mi hermano es malo, pero a la vez bueno, porque él físicamente no es muy fuerte. Vamos a decirlo así, no es muy fuerte, no es su fuerte ser fuerte.
1: Es que no es un tío, tampoco es un tío grande, tampoco es un tío grandote, o sea,
2: claro.
1: Claro.
2: Pero es muy delgadito. Entonces, claro. Aquí aprendió a saber jugar contra gente más física.
1: Claro.
2: No con tanta calidad como puede haber en España, por ejemplo, en un tercera de España hay mucha calidad. Aquí, ahora el nivel sí que ha subido mucho esta temporada, porque hay jugadores como Pozuelo, como Tello, que han jugado en esta liga, en la que estaba jugando Robert. Pero nada, o sea, ha aprendido a jugar con el físico.

0: físico, ha aprendido a interiorizar esos movimientos que quizás antes le servían con la calidad y ahora físicamente puede ganar también esos duelos físicos.
1: Claro, sí, sí, qué curioso. Javi.
2: Tengo una pregunta muy sincera. Tendo en cuenta que cada vez que falamos con algún galego que está en Dubái, viven todos en la casa de Michel, canta gente vive.
1: Canta gente vive ahí. Esa es una buena pregunta. Que canta gente vive ahí.
2: Vive en la casa de Michel.
0: Ah, aquí vivimos la familia de Michel.
1: Bueno, un segundo.
3: Va a marcar Croacia, gol, empata Croacia en este partido, todo fue petar na porta, petar Musa, o Coiro que lle quedou morto después de un rexeitamento completamente libre de marca, metió interior da bota dereita, diante completamente de Jordan Pickford, y o balón que se mete dentro da portería, aleixada de Perisic, que comprobará o VAR si estaba en posición antirregulamentaria, es sensacional, sí. Como si fuese un colocador de voleibol, coa cabeza lle deixa a balón, a pelota, boiando para que chegue Musa, y cun toque sutil de talento acaba marcando o empate de Croacia, se o VAR non o desdí. Neste minuto, empata Croacia, Inglaterra 2, sí. Croacia 2.
1: E deron o gol, acaban de dar o gol, polo tanto, Croacia empata o partido, descanso agora mesmo en Arlington. Wow, espectacular Croacia levantando ese Inglaterra 2, Croacia 1, agora mesmo Inglaterra 2, Croacia 2. Polo tanto, está sendo máis igualado do que parecía nun primeiro momento cando marcou o gol Harry Kane, o primeiro gol. Vai haber un segundo tempo moi interesante neste partido que arbitra Clement Turpin. Estamos falando con Pedro Carril, que está en Dubai. Está adestrando en Dubai con tan só 22 aniños. Non sei que me decías antes, porque me cortou o gol. Non sei que me estabas contando, Pedro, desculpa.
2: Non, quedou aí pendente a Pedro a pregunta de canta xente vive na casa de Michel.
1: Canta xente vive na casa de Michel.
0: Ah. La familia de Michel.
1: Que canto son, que canto son. Canto
3: son 19 ou 20.
0: Son Alan y Malu. Alan es el hijo pequeño y Malu, la hija mayor.
1: ¿Sí?
0: Esos dos viven aquí, más Michel y Malu madre.
1: Vale, cuatro.
0: Esa es la familia, sí, porque Miguel está jugando en Portugal.
1: Vale. Vale.
0: Que es el otro hijo de Michel.
1: Sí, sí.
0: Y después estamos Robert, yo.
1: ¿Seis?
0: Y un portugués que es amigo de la familia también. Al final somos gente que ya nos conoce de antes, sí, ¿sabes? Sí.
1: O sea, está del sete ahí chupando do bote, básicamente.
0: Básicamente.
1: Básicamente.
3: Vaya perola de caldo, ¿eh?
1: Vaya perola de caldo,
0: sí.
1: Para sete. Wow, eso es como de familia de aquí de toda la vida, ¿sabes? De familia de que tenía sete fillos. Sete fillos, una pota enorme, y ahí está, ¿eh? Joba, qué curioso. E cando,
0: sí, aparte, no escatima, ¿eh? No escatima de comida.
1: E cando van visitas, ¿cantos vos xuntades? Ahí, si hay una. Pues imagínate que vaya alguien a dormir que vende Vigo. Imagínate que vai vos ver alguien de Vigo o alguien de familia o vai Miguel o fillo de Michel. ¿Cantos vos podedes xuntar? ¿Canto é o máximo de xente que viches nesa casa?
0: Pues unos 12, no sé, 12, 13.
1: Non está mal. Pousalo baño.
2: ¿Cantas habitacións? Sí. ¿Cantas habitacións tens en claro. casa? E cantos baños?
0: Hai sitio. Hai, no sé, cinco habitaciones.
1: Ostras. Cuidado, non está nada mal, ¿eh?
3: Muy bien.
1: Non está nada mal.
3: Va a ser divertida a casa.
1: Home, ten que ser guai, cando eres castigo para xojar os condites, sabes, esa casa está genial, exactamente. Roy.
4: Hola Pedro, boa noite. Mira, a nivel ritmo de xogo, esa a liga aí como a ves ti, en comparación co que xogou teu irmán aquí e ti.
0: A ver, es con posesión te diría que un tercera, creo que va a haber más pases en ese sentido. Aquí se juega un poquito más a lo que es balones largos, transiciones, todo ese tipo de juego.

0: no se juega tanto a la posesión, por así decirlo.
1: Joder.
2: ¿Qué tal los árbitros?
0: Esa es la...
3: O sea que ahí triunfaría Mourinho, sí, ¿no? A día.
2: Los árbitros regulares.
3: Vamos.
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0: Aquí los árbitros... espero que no me escuchen desde la federación, pero...
1: Malos, ¿no? Malos. ¿Quieres decir malos?
0: Muy malos. Muy malos.
1: Malísimos los árbitros. Os árbitros. Nos estamos queixando aquí de Sampaio, de Pelito, de non sei quen.
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1: 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Vamos a poñer algún. 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
1: 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Manda saúdos por aí á familia de Michel, a teu irmão. Nada, que cando veñades por aquí, a ver si nos vemos. 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
1: Este era o grandísimo Pedro Carril.

0: Cambios no Inglaterra, Croacia, Tony.
1: Carrusel de trocos agora mesmo a Croacia, que deixou o sistema de cinco defensas para intentar ir buscar o gol do empate, polo menos. Saía Luka Modric, entrou un bello coñecido tamén das filas do Real Madrid como a Kovacic, e entre outros cambios tamén entrou, ollo, Matanovic.
0: Matanovic.
1: Entrou Matanovic.
0: O astrono, o amigo.
1: O que acabou por quitar o soño europeo do Celta, o dianteiro do Friburgo.
0: Vaya animal, ¿eh?
1: Entrou polo goleador Musa, tamén entrou Pasalic por Buskovic. E no equipo inglés, tamén carrusel de cambios, entra Rodgers por Rice, entra Rashford por Gordon, non deixe de ter certa ironía este troco, e entra Bukayo Saka por Madueke.
0: Bueno, cambios, últimos 15 minutos deste partido, e agora sí, vamos falar cun home que probablemente estea nervioso, non sei, ¿eh? Non sei se estará moi nervioso, pero é que esta fin de semana están, vamos, están a un pasiño da terceira división e están a nada de facer unha temporada espectacular porque xa gañaron a Copa de Deputación. Carlos Gamallo, que tal? Boa noite. A ver se te escoitamos. No, non te escoitamos, Carlos. Tens aí o son ou capado ou algo. Non te escoitamos, meu. Intenta salir e volver a entrar a ver se podemos... Si podemos falar contigo, porque de momento non te escoitamos, non estaba entrando o son. Toni, mentras tanto, minuto 77 do encontro, aí estaba Perisic.
1: Intenta o Croacia polo costado esquerdo, agora acumulando xente no medio campo. Kovacic, que lle deu un pouco de fluideza o centro do campo de Croacia, metida completamente atrás Inglaterra. Vai no intentar con Sučić polo costado dereito. Agora Pasalic, vai no intentar por dentro. Ollo centro atrás, métese o Chan. John Stones para cortar, ainda que digo o árbitro. Este Bech foi danos. Danos e prexuizos, que dixo que foi fora de xogo, xogada invalidada.
0: Agora sí, Carlos Gamallo, boa noite.
2: Agora sí, boa, rapaces, perdonade.
0: Nada, non te preocupes. Digo, canto estades de nerviosos?
2: Bueno, creo que estamos con confianza de que podemos facer, pero bueno, o grupo ten gañas do partido e nerviosos, uns máis que outros, seguro.
0: Esta sería unha temporada espectacular, para o equipo, de ascender.
2: Bueno, de non ascender xa é moi boa, pero se é que hai que poñer a guinda, a Copa estivo moi moi ben, e agora, pois, hai que ir a polo ascenso.
0: Non sei como está eso, o vestiario de cara ao partido, o sea, supoño que eso, haberá xente nerviosa, como días tal, pero hai tensión competitiva.
2: Bueno, hai gañas, eu creo que temos ganas todos de que chegue xa o sábado e chegue o partido, porque, bueno, unha oportunidade grande para moitos de nós que levamos moitos anos no clube, moitos anos o mesmo grupo, un grupo parecido, que agora temos esta oportunidade de xogar co Santirso un pasiño máis arriba.
1: Imaginabades chegar a estas alturas da temporada e estar aquí loitando polo ascenso?
2: Bueno, creo que era o obxectivo.
1: Era o obxectivo, xa.
2: O ano pasado estivemos ata... perdimos nas semifinales da promoción. Este ano, pois era polo menos repetilo, xa estamos na final. Temos de quedar. Eu creo que sí que imaginamos. O obxectivo do grupo era estar aí, o ascenso directo quedou nos longe, pero bueno, agora no playoff sabíamos que tiñamos as nosas opcións.
0: Vou vos dar un dato, Sabedes que o Antela, que é o equipo que xoga contra eles, no Monte, fundouse en 1919 e é o equipo máis antigo da provincia de Ourense e é o quinto equipo máis antigo de Galicia. O sea, unha destas
1: o
0: curiosidades...
1: O quinto máis antigo de Galicia.
0: Correcto, unha destas curiosidades. Ti sabíalo, Carlos?
2: Non o sabía. Sabía que eran do 19, pero non sabía que na provincia non había máis antigos que a eles. Pero bueno, teñen un campo moi chulo, unha afición moi chula, a verdade que un club top.
0: Por aí pasa un pouco, quizáis... a vosa sorte, falabas do campo. Nós, con todos os compañeros que tuveche, bueno, compañeros teus, incluso Fabio, que estivo aquí falando con nós, a clave, moitas posibilidades da clave do éxito vosso durante toda a temporada pasa polo campo, polo monte. Non sei como ides explotar desta vez.
2: Bueno, explotámoslo sempre, é un contexto moi peculiar. Sabemos que no noso campo hai algún parecido na categoría, pero que, bueno, un contexto que a xente non está acostumbrada a ter, e que nos aí movémonos moi ben. Eles, o Antela, que dicías o da Fundación, eles levan 2 anos xa sen perder na casa en Liga, creo. Nos tivemos unha racha así parecida ao ano pasado. Este ano flojamos un pouco, estivemos mellor fora, tamén, mellor na casa, pero fora que pinchábamos bastante este ano, estivemos máis fortes. Pero bueno, na casa, a realidade é que os partidos duros, directos, casi todos caeron para o noso lado, estivemos ben polo menos.
0: Como está Fabio?
2: Bueno, él sempre está tranquilo. Él non se pon moi nervioso, sempre parece que él lo ten todo moi controlado, pero bueno. Estará nervioso, supoño que organizando moito, porque ten moitos frentes abiertos, imagino, esta semana.
0: Seguramente. Javi Guillén, veña, pregunta.
3: Bueno, vas, Carlos, eu quería preguntarse cale a tu central referente, tanto agora como cando eras máis cativo, máis neno, en que cal era ese xogador, no que te
0: fixabas. Ten 26 anos, o sea, tampouco é un cativo ainda, joda.
2: Sí, é verdade. Bueno, pues la verdad es que siempre que me preguntan digo Puyol, digo Pablo Insua. Porque en aquella época, ¿no? Me saben mucho en Pablo.
0: Por muy bien, por Pablo Insua, como tienen que ser, muy bien. Mira,
1: Pablo Insua, ¿eh?
0: Mira esta camiseta, espera.
3: Sí, señor. ¿Y estuve en Carlos? ¿Las categorías inferiores de Depor? ¿Pasaste por lo Depor?
2: No pasé.
3: No.
1: Camiseta. Ahí está camiseta de Schalke, de Pablo Insua.
3: Camisetón.
2: Teño unhas cuantas na casa, pero esa non a teño,
0: Tens unha de qué, de?
2: Do Depor. Na casa teño moitas camisetas, do Depor teño moitas. De Insua teño algunha do Depor, pero do xa que non teño.
1: Tens camisetas de Insua do Depor, carai,
0: Joder,
1: nada mal, nada mal.
0: Está guay.
1: Aquel aparello de centrais Insua Marchena...
0: Como te gustaba a ti, Antonio, Vaya dos centrais que che daron aí un ascenso,
1: Claro.
0: Estar, vamos, contentísimo. Mira, que hoxe damos a noticia, falando do Depor, hoxe damos a noticia de que... aquí neste programa de que o Depor ten o acordo prácticamente pechado con Angeliño e que quedaría a negociar coa Roma. Gustaría, che pode, por Angeliño?
2: Bueno, xa estivo, non? Podería ter quedado naquela época e non o teríamos que repescar agora, pero bueno, claro, seguro que sería un moi bo lateral esquerdo para o poder, porque temos un ovo, que coa Viata a min gusta moito tamén, que tamén xogo bastante pola esquerda eu, e tamén me gusta moito.
0: Roy da Costa, todo teu.
4: Pues voy a hacer la misma pregunta que yo hice en Alberto antes. ¿Cómo te identificas como adestrador, ti?
0: Como adestrador, como... sí. Como jugador,
4: Como jugador, ¿cómo te describirías? ¿Cómo te describirías?
2: Bueno, yo creo que soy un jugador tranquilo. Creo que transmito tranquilidad al equipo. No intento no ponerme nervioso. Muchas veces me dicen que parece que tampoco hay conmigo mucho partido. Así que yo diría que tranquilo. Si tengo que decir una palabra, tranquilo... intentando transmitir confianza.
0: Ostras, pues...
4: O sea, patadiña no sueltas ninguna.
2: Seria. Levo unha amarilla este ano, se vei de central 30 no sé cuántos partidos, unha amarilla foi por protestar.
1: Espectacular.
0: ¿En serio levas un cartón amarelo sendo central no San Tirso? No San Tirso, Pero a ver, dime.
2: No, é terrible, está fatal, non pode ser, joder, que é un pouco máis intenso, pero non me dan, non me sacan.
0: Meu, pero si levas 3.300 minutos. Sí que é certo, mira, un cartón amarelo nada máis,
1: Espectacular esa cifra, pero a cifra que levas en toda a túa trayectoria. De todas formas, é verdade que o San Tirso é un equipo que é difícil facerlle goles, non? Pero tamén teño esa sensación do Antela, non? Que tamén é un equipo que non é fácil facerlle goles. Ti prevés que vai ser un partido de resultado moi curto, de poucos goles, como prevés que vai ser?
2: Bueno, a ida foi moi pechada, eles tiveron un pau, nos tivemos un pau, pero houve, dous, tres ocasiones por equipo. Eles xa son un equipo que reciben moi pouco, menos que a nós, creo. Eu creo que sí, no monte hai máis ocasiones seguro que as porterías están moi cerca, pero creo que sí, vai ser un resultado corto, chegado un momento do partido o que marque, teno medio feito.
0: Antonio Mosquera, ¿qué pasa?
1: Agora sí que Inglaterra acaba de facer o partido, minuto 84. E o xogador que non quixo o Barcelona, Marcus Rashford, acaba de marcar o cuarto gol do partido. ¡Qué partido! ¡Qué desolación dos xogadores croatas que por un momento... pensaron que se podía hacer, pero a contra Inglaterra, Eleta, la jugada de Bukayo Saka, cómo acaba sorteando jugadores, y entre uns y entre otros, métese Saka para Rashford, que con perna izquierda recorta y acaba definiendo cua derecha.
0: Golazo,
1: o Pau Longo, marca Inglaterra o cuarto, parece que se acabó, Inglaterra 4, Croacia 2.
0: Pues si algo nos deja claro este partido es que Inglaterra presenta a su candidatura como una de las favoritas, porque está, vamos, pasando por arriba de Croacia.
1: Sí, pero sí. Bueno, una Inglaterra rara, porque bueno, partido pero... tipo momentos, es decir, que le marquen dos goles a Inglaterra.
0: Sí, sí, pero.
1: Creo que fala muy bien de Inglaterra, no
0: pero
1: ataque.
0: Pero ten pólvora arriba.
1: Pero...
0: ten pólvora arriba.
1: Pero después con poquina cosa, porque tampoco Croacia. Pues le puedes hacer mucho daño.
0: Bueno, quizás dos partidos más interesantes, no. Igual era el partido más interesante esta primera vuelta, junto con Brasil-Marrocos, e igual o Francia-Senegal. Está siendo Inglaterra, está machacando a Croacia. Cierto que Croacia estuvo enganchada a cachos no partido, pero en el segundo tiempo no. No primero tiempo sí, no segundo tiempo pasó por arriba Inglaterra. Carlos, claro, falábamos antes de cómo prevé su partido, que va a haber más oportunidades no monte y tal. ¿En qué tenés que ser vos para campeonar, ¿no? Para ascender?
2: Bueno, creo que tenemos que tener acierto arriba. Si tenemos acierto arriba, tenemos muchas posibilidades. Porque atrás sabemos que en la casa es muy difícil meternos man. Que les no es un equipo precisamente muy, muy alegre en eso. Entonces, la clave va a estar en conseguir acciones ahí positivas y poder tener ocasiones para elevarlo.
1: El que da sensación que el equipo que consiga marcar un gol tiene mucho feito, ¿eh? Lógicamente, al final acaba siendo un partido, pues puede ser un 4-2 como Inglaterra-Croacia y de toma y daca, ¿no? Pero, ostras, también diste que una de tus cualidades es ser tranquilo, ¿no? Sobre todo, supongo que en estas eliminatorias, ¿no? Donde ya te xogas todo a un partido, a un momento, y equipos en los que se les dan resultados cortos, que consiguen muchas porterías a cero, de repente te marcan un gol, te da tranquilidad de esto no acabó. Aquí hay mucho que decir ainda.
2: Sí, hay que estar siempre preparado, siempre, como decías, con combos, creo que decía Alberto Mariano antes, que se marca un gol o Badalona, vence arriba, empiezan a apretar, parece que no puedes dar dos pases seguidos, eso es lo que no se puede pasar. Ahora es verdad que no hay un contexto de remonta como en otro partido, pero bueno, pasó una en la eliminatoria previa a Coatios, que en la casa ganamos 2-0, marcaron un gol, no, allí, al final, antes del descanso, parecía que viña, y bueno, volvemos. Darle calma. Eso es importante, estar preparado para cualquier cosa e intentar ahí mejorar siempre la situación.
0: Dime un resultado, veña, ya te dejamos marchar.
2: No queremos sufrir mucho, entonces a ver si dos goles de ventaja, un 2-0 estaba bien.
0: Un 2-0, pues queda anotado, 2-0, no está mal, ¿eh? Carlos Gamallo, moitas grazas por estar con nos en A Penaltis, moita sorte, ánimo, que gañe o mellor, pero que non se manque ninguén. Unha aperta forte, Carlos.
2: Gracias,
0: chico. Taloguiño, este era o grandísimo Carlos Gamallo.
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0: Moitas gracias, moitas gracias. Se agradece.
1: Pois aí quedan os nosos parabéns por postos de toda a audiencia, claro que sí.
2: 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Meu amigo persoal Pepe de Moaña e Pepe Capelán. E, por suposto, un bico grande a todos os convidados, a Manuel e a Juanra. Nada, quería saudarvos. Un bico enorme. Sempre mando moitos bicos e moitas apertas. E logo, cando me ven en persoa, son unha planta. Bueno, bicos.
1: Moitas grazas, Carla.
2: Non escoitara o de Ricardo de Bos Aires. Como que Uruguai? Ai, hermano argentino.
1: Cuidado.
3: Hoy me he levantado.
1: Cuidado, cuidado. Mira que tengo sintonía, cuidado.
3: Me lavo la cara, me miro al espejo. No me mientas más.
1: Se está sentado en la casa bailando. ¿Estamos listos para hacer un nuevo tren de TikTok de viral?